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Jesús. Háblanos, Jesús. Apláudale fuerte a Él en esta noche. Él es fiel. Él es bueno.

0: acabó.
1: En Chami Radio, 7 de la noche, con 39 minutos.

Papa León XIV nos invita a unirnos a su oración. En este mes de septiembre,

Señor de la vida, tú nos diste el don del agua, fuente de fecundidad, frescura y esperanza. Ella calma la sed, fecunda la tierra y limpia las heridas.

damos gracias porque también ella es símbolo de tu gracia, de tu amor, que nos renueva por medio del bautismo. Hoy te pedimos que nos enseñes a custodiarla con gratitud, justicia y responsabilidad.

te pedimos perdón por haberla convertido en mercancía, olvidando que es un regalo universal, un derecho sin fronteras destinado a todos tus hijos. Vemos con dolor a tantos hermanos y hermanas que no tienen agua limpia, que caminan kilómetros para encontrarla, que enferman por su escasez.

Tu Espíritu nos transforme en peregrinos de lo esencial, capaces de vivir con sobriedad, denunciando el derroche y la contaminación, defendiendo el derecho de cada hermano y hermana a beber sin miedo, sin desigualdad.

haz que nuestro cuidado del agua sea signo de amor al Creador y compromiso con la vida de los más pobres, educando nuevas generaciones que valoren y protejan los recursos de la tierra. Amén.

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5: En Chami Radio, 7 de la noche y 54 minutos.

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5: El Evangelio de hoy está tomado según San Lucas, capítulo 6, versículos 6 al 11. El sábado entró Jesús en la sinagoga y se puso a enseñar. Había allí un hombre que tenía la mano derecha paralizada. Los escribas y los fariseos estaban al acecho para ver si curaba en sábado y encontrar de qué acusarlo. Pero él conocía sus pensamientos y dijo al hombre de la mano atrofiada:
6: «Levántate y ponte en medio».
5: Y levantándose, se quedó en pie. Jesús les dijo:
7: «Les voy a hacer una pregunta. ¿Qué está permitido en sábado? ¿Hacer el bien o el mal? ¿Salvar una vida o destruirla?».
5: Y echando en torno una mirada a todos, le dijo:
7: «Extiende tu mano».
5: Él lo hizo, y su mano quedó restablecida. Pero ellos, ciegos por la cólera, discutían qué había que hacer con Jesús. Palabra del Señor.
8: Escuchamos de nuevo la tensión en torno al cumplimiento del sábado. Esta vez, no por las espigas que comían por el campo, sino por una curación hecha en la sinagoga precisamente en sábado. Jesús se da cuenta del dolor de aquel hombre. El enfermo, con el brazo paralizado, no le dice nada, pero se debía leer en su cara la súplica. Los fariseos están al acecho para ver qué hará. Jesús sabía lo que pensaban, y primero les provoca con su pregunta: «¿Qué está permitido en sábado?». No contestaron. Entonces Jesús, echando una mirada a todos, que estaría llena de ira y de tristeza, curó al buen hombre. La reacción no se hizo esperar. Ellos se pusieron furiosos. Es evidente que Jesús no desautoriza aquella institución tan válida del sábado, el día dedicado al culto de Dios para los judíos, a la alegría, al descanso laboral, a la oración y a la vida de familia, al agradecimiento por la obra de la creación. Más aún, parece como si él ese día acumulara sus gestos curativos y salvadores. Lo que critica es una comprensión raquítica más preocupada por cumplir unas normas muchas veces inventadas por las varias escuelas que por el espíritu de fe que debe impregnar la vivencia de este día. No se podrá trabajar en sábado y por lo tanto no habrá que ser curas médicas a no ser que sean necesarias. Pero, ¿extender el brazo y decir una palabra de curación es trabajar? ¿El recoger unas espigas y comer sus granos al pasar por el campo es un trabajo equiparable a la cosecha? Las escuelas de los fariseos habían llegado a interpretar el sábado convirtiéndolo en día de preocupación casuística en vez de un día de libertad. Jesús enseña actitudes más profundas, más preocupadas por el espíritu que por la letra. Y nosotros tendríamos que aplicar esta enseñanza a muchos detalles de nuestras normas de vida. Las normas están muy bien y son necesarias, pero sin llegar a un legalismo exagerado. No es el hombre para el sábado, sino el sábado para el hombre. Hay instituciones muy válidas y llenas de espíritu. El domingo cristiano, la celebración de la Eucaristía, el rezo de la liturgia de las horas, realidades que tienen importancia para la vida de fe y necesitan, dado su carácter de comunitarias, unas normas para su realización. Pero no se tenían que haber rodeado en la historia de normas tan estrictas y minuciosas que a veces ahogan la alegría de la celebración. en vez de esponjar el ánimo y alegrarse con Dios y dedicarle una alabanza sentida y celebrar su comida pascual en el día consagrado a Él, a veces nos hemos limitado a crear un clima de mero cumplimiento exterior. Lo mismo pasa con la relación entre el culto, la celebración de la sinagoga en sábado y la caridad fraterna. ¿Puedo curar a este buen hombre? Para Cristo hay que saber conjugar las dos cosas. Va a la sinagoga porque es sábado, pero también cura el brazo paralítico de aquella persona. Y por el tono del relato se nota claramente que da prioridad a la persona que a la institución. Los cristianos debemos rezar y celebrar la Eucaristía en domingo, y a la vez, precisamente ese día, nos deberíamos mostrar fraternos y sanantes, con detalles de caridad y buen corazón con las personas cercanas, que, aunque no nos pidan, ya sabemos que necesitan nuestro interés y nuestro cariño. Que Dios te bendiga.
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María, Madre de Misericordia, Maestra del Sacrificio Escondido y Silencioso, a ti, que sales al encuentro de nosotros tus hijos e hijas, te consagramos en este día todo nuestro ser y todo nuestro amor. Y como mujeres, tus hijas te confiamos nuestra vida, nuestros trabajos, nuestras alegrías, nuestras enfermedades, nuestras familias y nuestros dolores. Da la paz, la justicia y la prosperidad a nuestras mujeres de los pueblos más alejados de la Sierra Liberteña, y que todo lo que ellas hacen lo ponemos bajo tu cuidado. María, Madre nuestra, amén. El Padre, el Hijo y el Espíritu Santo sean glorificados en todas partes por la Inmaculada Virgen María. Amén.

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esta hora con Raíces en mi Tierra, saludando a toda la familia madrugadora, la gente desde muy temprano acompañándose con la radio. Los mejores deseos, siempre con la voluntad de Dios, que nos regala un día más de vida. Así que a pasarlo muy bien en esta segunda emisión de la semana, hoy martes 8.

0: Mi Radio, 5 de la mañana, con 29 minutos.
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0: timbales.
1: Y marcando el tiempo. 5 de la mañana con 39.
0: Así, así.
1: Oye, ¿qué tal, banda? Mi Perú de Cutervo. Somos Raíces en mi Tierra a esta hora. Buenos días, quienes se van levantando a esta hora.

0: y para bailar y gozar.
1: Y que suene bonito.
0: Ay, ay, ay. Hoy desde un trabajo fresquito. Hace horas que lo hacen oficial por todos los medios. Elmer y

0: Mi Radio, 5 de la mañana y 47 minutos.
1: El Papa León XIV nos invita a unirnos a su oración. En este mes de septiembre,

Señor de la vida, tú nos diste el don del agua, fuente de fecundidad, frescura y esperanza. Ella calma la sed, fecunda la tierra y limpia las heridas.

damos gracias porque también ella es símbolo de tu gracia, de tu amor, que nos renueva por medio del bautismo. Hoy te pedimos que nos enseñes a custodiarla con gratitud, justicia y responsabilidad.

pedimos perdón por haberla convertido en mercancía, olvidando que es un regalo universal, un derecho sin fronteras destinado a todos tus hijos. Vemos con dolor a tantos hermanos y hermanas que no tienen agua limpia, que caminan kilómetros para encontrarla, que enferman por su escasez.

tu Espíritu nos transforme en peregrinos de lo esencial, capaces de vivir con sobriedad, denunciando el derroche, la contaminación, defendiendo el derecho de cada hermano y hermana a beber sin miedo, sin desigualdad.

que nuestro cuidado del agua sea signo de amor al Creador y compromiso con la vida de los más pobres, educando nuevas generaciones que valoren y protejan los recursos de la tierra. Amén.

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0: Chami Radio, 5:58 p.m.
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1: Hoy llegaron las chinas.
2: El poder del norte. Kenty José.
1: Bailan las chinas. Kenty José. La fiesta es con Kenty José de Abraham, de principio a fin. 6:09 en el Perú, raíces de mi tierra.

6 de la mañana con 16. Esvilda Ávila. Es mejor olvidarte. Es mejor olvidarte.

Ah, eso está bueno, ¿no? Eso está bueno. 6:18, raíces de mi tierra, buenos días. Los escolares, cuidado con la hora, 6:18.

Y tú eres la única perjudicada. 6:21. Giovanita Rodríguez, el pasado sábado, ¿no? Está fresquito, celebró su primer añito de vida artística.

0: los obreros de mi Perú y del mundo va dedicado este versito, el choclito y la caspita.
1: Uy, uy, uy, el choclito y la caspita. Nos vamos con el choclito y la caspita. 6:26, muchísimas gracias por su sintonía. Ya viene Chami Noticias. Conmigo, Dios mediante, a las 5 de la tarde con Poncho Cipolleras. Recordando al

0: Chami Radio, 6 de la mañana, con 29 minutos.
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2: Muy buenos días, amigos y amigas. Bienvenidos, bienvenidas a la primera emisión informativa de Chami Noticias. Hoy nos encontramos 8 de septiembre. Qué rápido se pasa este mes y cada vez nos acercamos más a las elecciones regionales y municipales de no solamente de Otuzco, ¿no? De todas las provincias y regiones de nuestro país, ¿no? Y es bueno conocer las propuestas de cada uno de los candidatos. Bueno, hoy te saluda Sandra Landauri y te acompañará en el informativo hasta promediar las 8 de la mañana y luego estaremos con el programa Conocer para Amar. Bueno, hoy quisiera compartir con ustedes al inicio de esta emisión la presentación de los candidatos a la alcaldía de la Municipalidad Distrital de Agaipampa. Seguramente habrán presentaciones, estamos haciendo también entrevistas, ¿no? Para que ustedes conozcan las propuestas y hagan un voto informado, un voto a conciencia por el candidato que tenga las mejores propuestas y que nos diga con qué dinero, con qué plata, cómo lo va a realizar. Entonces, bienvenidos y bienvenidas a la primera emisión informativa. Y vamos a compartir parte de lo que fue la presentación de candidatos a la alcaldía de la Municipalidad Distrital de Agaipampa. 6 de la mañana con 39 minutos.
3: Siempre agradecer a Dios, a nuestro Padre Creador, que hoy, con su inmenso amor y misericordia, nos ha traído acá para poder juntos celebrar un año más de vida de nuestro gran amigo y candidato al distrito de Agaipampa, Yomi Juárez. Desde la provincia de Otuzco, desde todas las bases de todos los distritos, Yomi, te hacemos llegar un fraterno saludo a nombre de este gran proyecto político, a nombre de los hombres y mujeres que hoy creen en el cambio, en el desarrollo y en el progreso del distrito de Agaipampa y de la provincia de Otuzco. Mi saludo también a su plana o plancha de regidores que acompañan, hombres y mujeres de los distintos caseríos de este hermoso distrito de Agaipampa. Mi saludo también al caserío acá, que hoy acoge y celebra con júbilo un día muy especial para un líder agaipampino, joven que hoy va a poner el pecho por el distrito de Agaipampa. Mi saludo a ustedes, hombres y mujeres, que quieren un mañana mejor, que quieren el progreso y desarrollo de sus comunidades, que le van a decir este 4 de octubre, nunca más al continuismo, nunca más aquellos que nos han dejado carreteras polvorientas, aquellos que no nos han dejado agua para nuestras casas, agua potable, agua para la agricultura, agua para la ganadería. Y desde ahí mi compromiso, que hoy Yomi y en este caserío quiero reafirmar desde una posible alcaldía provincial, impulsar 4 años firmemente agua potable, baños dignos, agua para la agricultura y agua para la ganadería en todas las comunidades y distritos de la provincia de Otuzco.
4: ¡Henry sí lo hace! ¡Henry sí lo hace! ¡Henry sí lo hace! Pedri sí lo hace.
3: Mi compromiso será dejar un Otuzco que sea piloto, que sea ejemplo en agricultura, porque voy a tecnificar la agricultura. Vamos a traer tecnología para que nuestros hermanos del campo puedan tener agua en aquellos reservorios con geomembrana, puedan tener mangueras con aspersores y riego tecnificado, porque hoy la mejor riqueza tiene que ser sembrar una agricultura moderna, máquinas. Disposición para ser agroexportadores, para compararnos con aquellas agroexportadoras de la costa, tenemos que superar, porque acá tenemos la mejor
5: agua, el mejor aire y producimos el mejor alimento.
3: Mejor alimento en toda la región La Libertad. Entonces, hermanos y hermanas, voy a reafirmar un firme compromiso de ser el alcalde del agua, el alcalde de asfaltar carreteras y el alcalde de mantener aquellos caminos y carreteras en buen estado de funcionamiento. Eso garantiza y hace que nuestros productos agrícolas lleguen a los mercados a un precio que nos permita a nosotros tener una buena economía. Va a permitir que los maestros, el personal de salud y todos podamos transportarnos en carreteras de la vida, no en esas carreteras de la muerte que hoy tenemos en toda la provincia de nuestro querido Otuzco. Así que quiero terminar agradeciéndoles a ustedes ese compromiso, pero que ese compromiso esté firme, leal, perseverante, para que el 4 de octubre yo, mi Juárez, sea el alcalde de Agaipampa y Henry Valdivieso el alcalde provincial de Otuzco. Reafirmo mi compromiso siempre, ser el alcalde del agricultor, ser el alcalde del ganadero, ser el alcalde del maestro y de quienes trabajan día a día para sacar adelante a sus familias. Un saludo especial, Yomi, y que Dios, la Virgen de la Puerta, te brinde muchos años más de vida y que juntos caminemos hacia el triunfo y hacia la modernidad de nuestra querida provincia de Otuzco. Muchas gracias.
6: Qué bonito, señores, poder presenciar a los candidatos futuros, ya, alcaldes del distrito de Agaipampa y también a nuestra provincia de Otuzco, con propuestas concretas, con propuestas que se van a hacer realidad, señoras y señores. Y hoy tenemos aquí presentes a dos futuros candidatos que van a hacer el cambio de nuestro distrito de Agaipampa y el cambio de nuestra ciudad de Otuzco.
4: ¿Dónde están los aplausos? A ver, brindeme los aplausos, damas y caballeros. ¿Dónde están los aplausos?
2: Seis de la mañana con 45 minutos. Muy bien, hay mucho más, ¿no? Escuchar las propuestas del candidato al distrito de Agaipampa. Y también, bueno, algunas propuestas que ha hecho el candidato a la alcaldía de Otuzco, el profesor Henry Valdivieso. Bueno, vamos, amigos y amigas, a mensajes importantes y retornamos.
1: El Papa León XIV nos invita a unirnos a su oración. En este mes de septiembre,

Señor de la vida, tú nos diste el don del agua, fuente de fecundidad, frescura y esperanza. Ella calma la sed, fecunda la tierra y limpia las heridas.

damos gracias porque también ella es símbolo de tu gracia, de tu amor, que nos renueva por medio del bautismo. Hoy te pedimos que nos enseñes a custodiarla con gratitud, justicia y responsabilidad.

Te pedimos perdón por haberla convertido en mercancía, olvidando que es un regalo universal, un derecho sin fronteras destinado a todos tus hijos. Vemos con dolor a tantos hermanos y hermanas que no tienen agua limpia, que caminan kilómetros para encontrarla, que enferman por su escasez.

Espíritu nos transforme en peregrinos de lo esencial, capaces de vivir con sobriedad, denunciando el derroche, la contaminación, defendiendo el derecho de cada hermano y hermana a beber sin miedo, sin desigualdad.

Haz que nuestro cuidado del agua sea signo de amor al Creador y compromiso con la vida de los más pobres, educando nuevas generaciones que valoren y protejan los recursos de la tierra. Amén.

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0: El Salvador, por su sacramento adorable, se hace compañero de peregrinación. Beato Guillermo José Chaminade.
1: El padre Guillermo José Chaminade nos invita a descubrir en la celebración eucarística la presencia sacramental de Jesús que se hace compañero de camino en esta peregrinación que es la vida. Reconocer al Señor al partir el pan nos ayuda a reconocerlo caminando a nuestro lado cada día, acompañando nuestra vida personal y comunitaria.
0: El Salvador, por su sacramento adorable, se hace compañero de peregrinación. Beato Guillermo José Chaminade.
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3: Y hoy, 8 de septiembre, se recuerda el Día Internacional de la Alfabetización. Y también el Día del Ferroviario. En 1820 desembarca en la Bahía de Paracas el Ejército Libertador comandado por el general argentino Don José de San Martín. El 8 de septiembre de 1820. Y un 8 de septiembre de 1903, Manuel Candamo asume la presidencia del Perú. También un 8 de septiembre de 1908 se inaugura la Cripta de los Héroes en el Cementerio Museo Presbítero Matías Maestro, el cementerio más antiguo de Lima. Y un 8 de septiembre de 1926 nace en Sullana, en Piura, Adrián Flores Albán, autor del vals Alma, Corazón y Vida, que ha sido interpretada por cantantes de fama internacional. También es autor como Una Visión, Ausencia, son canciones, así se llaman, ¿no? Estas canciones como Una Visión, Ausencia, Por Nuestro Amor, entre otras. En 1965, un 8 de septiembre, descubren en Cusco el puente monolítico más grande del mundo. Un 8 de septiembre de 1967, Monseñor Eduardo Pitcher es consagrado como primer obispo del Callao. Y un 8 de septiembre de 1989, el gobierno establece una contribución extraordinaria para combatir el terrorismo. 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
3: Nos vamos a la pausa publicitaria.
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2: Siete de la mañana, ya casi con 5 minutos, amigos y amigas, y estamos pues presentándoles algunas de las propuestas que está haciendo el candidato Henry Valdivieso, ¿no? Y además el candidato Johnny Juárez por el distrito de Agaipampa. Vamos a escuchar unas cuantas propuestas más y continuamos con más información.
3: A los regidores también, a algunos regidores de nuestro amigo el profesor Henry Valdivieso. Y estoy emocionado también, pareciera que fuera ya el 5 de octubre, celebrando ya esa victoria, esa alegría.
4: Los señores, aplausos, arriba. 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Bien, damas y caballeros, ahora el corazón de esta noche, el hombre que nació, creció y vive en el distrito de Agaipampa, el hombre que conoce sus necesidades porque vive las mismas que ustedes, como ustedes, nuestro candidato a la alcaldía del distrito de Agaipampa, Johnny Juárez. 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

0: Quiero dirigirme a mi divino hacedor, a mi creador, porque sin él quizás no estuviésemos presentes hoy día aquí. Con el permiso de mi Todopoderoso, quiero dirigirme a este pueblo pujante de Agallipampa, a los hombres y mujeres, a los niños, a los ancianos, de aquellos que se encuentren ya en la tercera edad, de aquellos que han superado todas las dificultades de la vida, pero que aún están aquí y que se encuentran latentes en su corazón, lleno de orgullo y de que no les tiembla, que todavía su esperanza sigue intacta. Y quiero saludarlos. Quiero también dirigirme hoy día, saludarlo a mi madre que está presente acá, a mi padre que también están presentes, que han venido desde lejos, al otro extremo, a las cuales pido un voto de aplauso para ellos, porque sin ellos quizás no hubiese estado presente hoy día aquí, en este recinto. Gracias a Agallipampa. Hace 4 años recorríamos estos pueblos. 4 años luego vemos la misma desesperanza. 4 años después venimos viendo las mismas dificultades que lo vimos en aquel tiempo. Mi sector agrario, mis hermanos que se dedican lo que viene a ser a la producción de leche, que siguen abandonados. No ha habido mejoramiento de semillas. Y por eso es que quiero aprovechar las cámaras que hoy día nos acompañan, porque muchos de nuestros hermanos están allá escuchándonos, muchos de nuestros amigos que se dedican a la actividad agraria, que se dedican al transporte, que se dedican a la pesca, están ahí atentos de lo que sucede hoy día. Quiero decirles que aquí nosotros traemos una propuesta clara de desarrollo. Quiero decirles que traemos una propuesta clara, porque no solamente somos palabras, sino es que nosotros ya lo hemos defendido, el agua en Otuzco, porque solamente la actividad agraria nos va a garantizar comida por los próximos 50, 100 años, para la nueva generación, para los niños que se encuentran hoy día aquí cogiendo mi calendario, para ellos. Y por eso es que vamos a trabajar los 4 años que vienen exclusivamente en represamiento de lo que viene a ser el agua mediante geomembrana, represas de geomembrana, canales de riego, riego tecnificado, instalación de pastos para mis hermanos agricultores.
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0: mis hermanos transportistas, como escuchaba por ahí lamentaciones cuando hemos caminado, que a los cuales encontramos que el ofrecimiento de la vez pasada se decía que hay que mejorar las vías de comunicación hasta sus viviendas. Hermanos, si no nos unimos, si no empezamos primero uniéndonos, no vamos a lograr grandes proyectos. Por eso es que nuestro equipo que estamos presentes hoy día, hemos tenido por conveniente anunciar la creación de la Federación de las Agentes Municipales de los próximos 4 años, para que sean el ente fiscalizador directo dentro de la municipalidad, para que no conviertan al municipio en una casa que los que entran prestando dinero y salen empresarios. Eso puede terminar en Agallipampa. Y para eso tiene que ser la fiscalización directa de lo que viene a ser los agentes municipales, la fiscalización popular, la fiscalización del pueblo, y cualquier pedido debe ingresar por intermedio de mesa de partes de su propia organización, para que el pueblo tenga poder dentro de una gestión y no se abandone como se ha abandonado siempre. Por eso es que estamos aquí presentes. Queremos que haya esa fiscalización, queremos que haya transparencia, porque nosotros, nuestro único objetivo es llegar a trabajar por esta gente más humilde, por esta gente que se ha seguido postergando sus derechos, sus oportunidades. A mis ancianos tiene que llegar el 100% de apoyo. Ese es el compromiso nuestro que hacemos a nuestro distrito de Agallipampa.
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0: se nos conoce como capital del queso. Sin embargo, solamente se viene realizando el mejoramiento de ganado genéticamente con esfuerzo propio. Algunos lo vienen haciendo, pero la municipalidad es cero. La municipalidad no ha puesto un centavo para que mejoren su ganado. Por eso que en los próximos 4 años, en convenio con Henry Valdivieso, que también llevamos el mismo mensaje, el mismo programa, nos comprometemos a mejorar el ganado genéticamente para recuperar lo que ese ganado fue en aquel entonces, cuando en la hacienda Chota Mótil hacía uno de los mejores ganados. Y hoy tenemos que recobrar para que tengamos mejoras económicas para ustedes, para que la generación que viene puedan estudiar y tengan oportunidad de cruzar una universidad, de cruzar un instituto, para que no se pierdan buenos valores, para que no se pierdan talentos, porque mayormente lo que sucede en la sierra, en estas zonas, es que muchos de nuestros jóvenes se quedan aquí por falta de dinero. Pero lo que viene a hacer es que nosotros tenemos que trabajar para que el agricultor tenga mejores ingresos económicos y tenga oportunidades de darle a sus hijos, y que mañana más tarde tengamos ingenieros, tengamos médicos, tengamos abogados y tengamos mejores oportunidades con nuestros niños. Lo vamos a lograr, y estoy seguro, porque con este pueblo que se está organizando y que nos está dando el respaldo, lo vamos a lograr.
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2: Muy bien, amigos y amigas, hemos podido escuchar alguna de las propuestas del candidato Johnny Juárez, y nos llamaban desde Canibamba, ¿no? Quieren hacer preguntas a los candidatos, y estén pendientes de nuestras redes sociales, amigos y amigas. Les invitamos a que visiten nuestras redes sociales, porque hay una entrevista en vivo, porque quieren hacerle preguntas al candidato Henry Valdivieso Salinas. La hora será a las 12 del mediodía del día jueves 10 de septiembre del 2026. Así es que ahí estará. Los teléfonos también estarán abiertos para las consultas que la población quiera realizar, ¿no? Con toda la transparencia, pues Chami Radio está tratando de que lleguen todas las propuestas, ¿no? Las propuestas de todos los candidatos de la provincia, de los distritos, para que usted se entere qué es lo que proponen. Y la pregunta que debe hacerse es con qué dinero y cómo lo van a realizar, ¿no? Porque se puede proponer muchas cosas, pero hay que pensar, ¿no? ¿Con qué dinero y cómo lo van a hacer? No, esa es la pregunta de que debemos hacer a todos los candidatos, que pues se les entreviste, den sus propuestas, etcétera. 7:16 a.m. vamos a conocer noticias del ámbito regional.
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Bueno, y el hermano del alcalde distrital de Pataz fue asesinado a balazos en exteriores de restaurantes. Bueno, no hay día que no leamos este tipo de noticias, ¿verdad? La violencia, el sicariato, las extorsiones, los secuestros, ¿no? Bueno, ¿y qué está haciendo el gobierno? El gobierno de la señora Keiko Fujimori, que dijo que iba a poner mano dura, que etcétera, iba a tomar una serie de medidas que pues hasta ahora no se ha hecho nada con las leyes pro crimen también, ¿no? Y hay otra víctima más que habría recibido 4 impactos de bala. El ataque se registró en el distrito Víctor Larco.

Herrera. Según información preliminar, la víctima mortal, que ha sido identificada como Homero Valdemar Armas Villalobos, de 35 años, estaba en los exteriores de un restaurante de la zona cuando fue atacada, quedando tendida en la vereda tras recibir 4 proyectiles. Asimismo, un medio nacional indicó que el fallecido sería hermano del segundo Armas Villalobos, alcalde distrital de Patas. Imagínense, amigos y amigas, lo que viene sucediendo, ¿no?, en nuestra ciudad, en la ciudad de Trujillo, ¿no? Ya no hay seguridad para las personas que transiten por las calles de Trujillo, y mucho más a personas que están relacionadas con la minería. Bueno, y les contamos a las 7:19 que en La Libertad la Cámara de Comercio alerta sobre más puntos críticos pendientes y pide acelerar acciones ante el fenómeno del Niño. La Cámara de Comercio de La Libertad realizó la 5ª reunión de la mesa de trabajo sobre gestión de riesgos de desastres, en la que se evaluaron los avances de las intervenciones de prevención frente a posibles desbordes de ríos y activación de quebradas, así como riesgos que aún permanecen pendientes en La Libertad ante la proximidad de la temporada de lluvias y un eventual fenómeno del Niño. La sesión fue encabezada por el presidente del gremio empresarial, Fernando Guerra, y contó con la participación de representantes de instituciones públicas y privadas como ADA, Sedalib, Hidrandina, Anin, Chavimochic, entre otros. Uno de los principales puntos abordados fue la situación de las intervenciones que permanecían paralizadas debido a la suspensión de financiamiento de la Autoridad Nacional de Infraestructura, Anin. Hay muchas obras que están financiadas por la Autoridad Nacional de Infraestructura, Anin, que están paralizadas, que aún el gobierno no les ha entregado el presupuesto necesario para que puedan ser reactivadas, y sobre todo es urgente porque pues estamos ante un fenómeno del Niño global, ¿no? No sabemos todavía cuál va a ser el comportamiento de este fenómeno del Niño, pero que se teme que va a haber fuertes lluvias, que va a haber inundaciones. Entonces, ante eso hay que estar preparados, y se nota que el gobierno no está preparado. Hasta ahorita no han tomado las medidas correspondientes para pues proteger a las personas más vulnerables, ¿no? A los que ya en años anteriores han sido, cuando ha habido fenómeno del Niño, se han inundado sus casas, han salido los huaicos, etcétera, ¿no? No hay ninguna preparación todavía, no hay ninguna toma de prevención, ¿no?, con respecto a este tema también, que está abandonado. 7:21

Y en la libertad, pues el jefe de los pulpos, Johnson Pulpo, había cobrado 2 millones para liberar a secuestrado. 2 millones de dólares había cobrado Johnson Smith Cruz Torres, cabecilla de la organización criminal Los Pulpos, por la liberación del empresario minero James Marty Lara Tantaquilla, de 31 años. La víctima había sido raptada en madrugada del 30 de agosto en Trujillo, en la intersección de la cuadra 3 de la avenida Húsares de Junín y la calle Isabel de Bobadilla. Así lo reveló Gabriel Alexander Saúl Mendocilla.

0: Gómez durante el interrogatorio policial difundido por el programa dominical Punto Final en Latina Noticias. Y asimismo detalló que el encargado de las negociaciones recibió el dinero en dos partes, un primer millón de dólares durante los acuerdos y lo restante cuando soltaron a la víctima. El detenido también aseguró que el cabecillo de la banda mantuvo comunicación fluida con quienes ejecutaron el rapto, que se habría planificado con un mes y medio de anticipación. Asimismo, reveló que colocaron un GPS en el vehículo de su víctima para conocer todos sus desplazamientos. Gabriel Mendoza, capturado el 1 de septiembre en Bolivia junto a Johnson Pulpo, sostuvo que Cruz Torres también enviaba dinero a sus amigos que estaban recluidos en centros penitenciarios del país. Pues a sus amigos que están presos les mandaba 3 luquitas, dice, según declaraciones, mejor dicho, 3,000 soles, 2 luquitas, 2,000 soles, y los que están en Cochamarca, Pasco o en El Milagro, Trujillo, agregó en el programa que se emite por esta emisora. Imagínense hasta qué punto estamos llegando y que todavía este tema de la del secuestro, ¿no?, de este joven James Martin Lara Tantaquilla y la muerte de 4 personas todavía no es esclarecido totalmente. Todavía la policía no ha dado o no es tan claro en realidad, pues, quiénes más han contribuido ante este secuestro. 7:25, vamos a la pausa publicitaria y retornamos.
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2: El Evangelio de hoy está tomado según San Mateo, capítulo 1, versículos 1 al 16 y del 18 al 23. Genealogía de Jesucristo, hijo de David, hijo de Abraham. Abraham engendró a Isaac, Isaac a Jacob, Jacob a Judá y a sus hermanos. Judá engendró a Tamar y Farés y a Sará. Farés a Aarón. Esrón a Aram, Aram a Aminadab, Aminadab a Nazón, Nazón a Salmón, Salmón engendró de Raab a Boz, Boz engendró de Ruth a Obed, Obed a Jesé, Jesé engendró a David, el rey de David, de la mujer de Urías, engendró a Salomón, Salomón a Roboam, Roboam a Abías, Abías a Asaf, Asaf a Josafat, Josafat a Joram, Joram a Osías, Osías a Joatán, Joatán a Acaz, Acaz a Ezequías, Ezequías engendró a Manasés, Manasés a Amón, Amón a Josías, Josías engendró a Jeconías y sus hermanos. Cuando el destierro de Babilonia. Después del destierro de Babilonia, Jeconías engendró a Salatiel, Salatiel a Zorobabel, Zorobabel a Abiud, Abiud a Eliaquín, Eliaquín a Azor, Azor a Sadoc, Sadoc a Aquim, Aquim a Eliud, Eliud a Eleazar, Eleazar a Matán, Matán a Jacob, y Jacob engendró a José, el esposo de María, de la cual nació Jesús, llamado Cristo. Así, las generaciones desde Abraham a David fueron en total 14, desde David hasta la deportación de Babilonia. Desde David hasta la deportación de Babilonia, 14. Y desde la deportación a Babilonia hasta el Mesías, 14. El nacimiento de Jesucristo fue de esta manera. Estando María, su madre, desposada con José, y antes de vivir juntos, resultó que ella esperaba un hijo por obra del Espíritu Santo. José, su esposo, que era justo y no quería denunciarla, decidió separarse de ella en secreto. Pero apenas había tomado esta decisión, se le apareció en sueños un ángel del Señor y le dijo:
3: José, hijo de David, no temas aceptar a María por esposa, pues la criatura que hay en ella viene del Espíritu Santo. Dará a luz un hijo, y tú le pondrás por nombre Jesús, porque él salvará a su pueblo de los pecados.
2: Todo esto sucedió para que se cumpliese lo que había dicho el Señor por el profeta.
4: Mire, la Virgen concebirá y dará a luz un hijo, y le pondrá por nombre Emmanuel, que significa Dios con nosotros.
2: Palabra del Señor.
5: Podemos decir que todo ser humano tiene al menos dos nacimientos: el nacimiento en esta vida y el nacimiento para la vida eterna. Y el cristiano tiene un nacimiento más: el nacimiento en esta vida, el nacimiento en la gracia, que es el día del bautismo, y el nacimiento para la vida eterna. Cuando pasamos a la eternidad, tiene primicia nuestro último nacimiento, porque ya pasamos al lado de Dios, que es en la presencia del Señor. Así, incluso cuando celebramos a los santos, los recordamos con la fecha en que nacieron a la vida eterna. Solo hay dos excepciones en que la Iglesia celebra también su nacimiento en esta vida, como es en el caso de San Juan Bautista y el caso de la Virgen María. Esto por su participación tan importante en la historia de la salvación. La Iglesia recuerda el día del nacimiento de la Virgen María cada 8 de septiembre. El Evangelio no nos da datos del nacimiento de María, pero hay varias tradiciones. Algunas consideran a María descendiente de David y señalan su nacimiento en Belén. Otra, que es de corriente griega y armenia, señala Nazaret como cuna de María. La celebración de esta fiesta de la Natividad de la Santísima Virgen María es conocida en Oriente desde el siglo VI, cuando fue fijada el 8 de septiembre, día con el que se abre el año litúrgico bizantino, el cual cierra con la fiesta de la Dormición en el mes de agosto. En Occidente fue introducida recién hasta el siglo VII y era celebrada con una procesión letánica que terminaba en la Basílica de Santa María la Mayor. Alguna vez habremos tenido la ocasión de contemplar el amanecer. Esos momentos que durará apenas unos minutos. Esos momentos entre la oscuridad y los primeros rayos del sol. Ese momento precioso de la aurora de la mañana. Ese momento nos recuerda la Natividad de María, que es comparado con la aurora de la salvación. Por eso el nacimiento de Jesús es llamado el sol que nace de lo alto, o también el sol de justicia. María no es propiamente ese sol, pero es el asomarse a ese sol. Es que ya viene asomándose ese sol que traerá un nuevo día y disolverá las tinieblas del pecado para tener un nuevo comienzo. María es ese hermoso rayo de aurora que va abriéndole paso al sol. Esa luz de rayos que está inseparablemente unida al sol y que ella nos hará mirar hacia él. Nos conducirá hacia el Señor. Para muchos pasa desapercibido ese instante del amanecer, y el nacimiento de María también pasó desapercibido para la humanidad. Fue una niña más que nació y compartió el estilo de vida de las niñas de su tiempo y la cultura judía. ¿Qué podría esperarle a una niña judía de familia pobre en una nación oprimida constantemente por otros reinos? Quizás un futuro sin oportunidades, sin opciones más que ser esposa, ama de casa y tener muchos hijos. En caso de María, solo tuvo uno, que fue Jesús de Nazaret. No imaginaban que esta niña iba a tener un destino tan especial para toda la humanidad. Por eso, en este día, nos alegramos por esa fiesta del natalicio de nuestra Madre del Cielo, María Santísima. Ella que nos permite asomarnos a ese sol que es su Hijo Jesucristo nuestro Señor. Que a través de la intercesión de esta hermosa Madre, nos esforcemos siempre en seguir fielmente a su Hijo y con ello seamos cada vez mejores personas, mejores seres humanos, mejores cristianos. Que Dios te bendiga.
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8: Muy bien, amigos y amigas, hoy 8 de septiembre se celebra la Natividad de la Virgen María, tal como lo ha mencionado el padre Isaías Medina Carrillo. Pues recordemos esta fecha importante, porque a través de María nació nuestro Dios para nuestra salvación. Continuamos con más información en Chami Noticias en su primera emisión. 7:42, amigos y amigas.
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0: Bueno, y los medios nacionales siguen hablando sobre el secuestro de James Lara, y también él rompe su silencio tras el cuádruple crimen y revela cómo fue secuestrado en Trujillo. Él dice que para mí era la policía, el comerciante de oro James Lara Tantaquilla, secuestrado durante el violento ataque ocurrido en Trujillo, que dejó 4 personas asesinadas, reveló nuevos detalles de la emboscada ejecutada por sujetos que se habrían hecho pasar por agentes de la Policía Nacional del Perú. En una declaración difundida por el programa Cuarto Poder, Lara señaló que aquella noche había consumido alcohol y que se quedó dormido durante el trayecto. Por ello, cuando despertó y vio a varios hombres rodeando el vehículo, creyó inicialmente que se trataba de policías. Estaba muy mareado, no sospeché que eran delincuentes, declaró al reconstruir los momentos previos de su secuestro. Lara contó que había acudido a una discoteca junto con su pareja, Nadia Urtecho. Sus guardaespaldas, Christopher García, quien conducía el vehículo, Farah Monzón, y el agente de seguridad Luis Rojas. Según su testimonio, durante el trayecto hacia el otro destino se quedó dormido. Despertó sobresaltado cuando escuchó los gritos de su pareja y después de ese momento ya no puedo recordar. Estaba muy mareado. Supongo que íbamos a las 7 sopas a tomar caldo o a comer. Yo en el trayecto me quedé dormido, despierto cuando nadie estaba gritando, relató. Lara indicó que escuchó a Urtecho pedir que no le hicieran daño. Al despertar observó que los hombres armados a su alrededor de la unidad y asumió que pertenecían a la policía. Como estaba en el medio entre Luis y Nadia, me desperté asustado y vi a la policía. Prácticamente para mí era la policía, explicó. Los sujetos ordenaron que descendiera del auto. Lara aseguró que obedeció porque estaban convencidos de que trataba de una intervención policial. Yo les digo, tranquilos, yo voy a bajar, porque me decían, baja tú, contó. Lo esposaron y se dio cuenta que no eran policías. La modalidad utilizada por los atacantes habría reforzado inicialmente la idea de que se trataban efectivos policiales. Según Lara, los sujetos le colocaron esposas y posteriormente lo trasladaron a la fuerza. Y Óscar Arriola renuncia al cargo de comandante general de la Policía Nacional tras registrarse 169 asesinatos solo en agosto. Imagínense qué tal número, 169 solo en el mes de agosto. En medio de la crisis de seguridad, el excomandante general de la Policía Nacional del Perú, Óscar Arriola, anunció que dejará el cargo en los próximos días. El general Arriola venía siendo cuestionado por su gestión al frente de la institución, siempre pensando en la institucionalidad, en el amor a la Policía Nacional de todos los peruanos y como ciudadano en la gobernabilidad del país. En los próximos días me relevaré del cargo como comandante general de la Policía Nacional por el general Freddy López Mendoza. A mis hermanos policías les digo que pueden decir muchas cosas, pero les pido nunca desfallecer. Me voy con la conciencia absolutamente limpia y la frente en alto, indicó. Arriola agradeció a la actual presidenta Keiko Fujimori, así como a la exmandataria Dina Boluarte, José Gerí y José María Balcázar. El todavía comandante general de la Policía Nacional deja el cargo luego de que se registraran más de 160 homicidios en el Sistema Nacional de Funciones, SINADEF, durante agosto. Luis Garraleta, presidente del Consejo de Ministros del Gabinete Fujimorista, agradeció a Arriola y respaldó su gestión frente a las críticas de la falta de resultados. Al señalar que contaba con una trayectoria meritocrática. Además, Galarreta, otro ministro presente en el acto de despedida, fue César Astudillo, titular del Ministerio del Interior. Cabe recordar que fuentes indicaron que a la salida de Arriola venía siendo acordada por el Ejecutivo al menos desde mediados de agosto. Tanto Arriola como Garraleta señalaron que el puesto de comandante general de la Policía Nacional será asumido por Freddy López Mendoza, actual jefe del Estado Mayor de la institución. López Mendoza también estuvo presente en la conferencia. Y bueno, amigos y amigas, 7:47 en el panorama eclesial, el Papa León XIV llegará al Estadio Monumental de Ate para sostener un encuentro con jóvenes de todo el Perú. Arribará al Estadio Monumental de Ate durante su visita al Perú el Papa León XIV en noviembre, tras sostener un encuentro con los jóvenes procedentes de diferentes partes del país, según confirmó el presidente de la Comisión de Visita Apostólica del Sumo Pontífice en Lima, Monseñor Guillermo Elías. La visita del líder de la Iglesia Católica al Coloso de Ate se realizará el 12 de noviembre como uno de los actos centrales de la agenda del Santo Padre en la capital, y durante el anuncio Elías destacó la capacidad de León XIV para conectar con los jóvenes durante sus encuentros públicos y resaltó que este evento se perfila como uno de los momentos de mayor convocatoria de la visita apostólica. El Estadio Monumental acogerá el encuentro de León XIV con los jóvenes. El recinto deportivo ya estaba en la mira de la Comisión del Vaticano responsable de la coordinación de los viajes apostólicos del Papa León XIV. El pasado 25 de agosto, el grupo visitó el complejo del Club Universitario de Deportes para evaluarlo como posible escenario para una actividad multitudinaria del Sumo Pontífice durante su visita al Perú. Tras esta visita se confirmó que el pontícipe participará en un encuentro en el Estadio Monumental de Ate con los jóvenes procedentes de diversas partes del país. La cita se realizará el jueves 12 de noviembre, según señaló el Monseñor Guillermo Elías a los medios nacionales. Bueno, amigos y amigas, y vamos a unos mensajes importantes y retornamos.
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Señor de la vida, tú nos diste el don del agua, fuente de fecundidad, frescura y esperanza. Ella calma la sed, fecunda la tierra y limpia las heridas.

damos gracias porque también ella es símbolo de tu gracia, de tu amor, que nos renueva por medio del bautismo. Hoy te pedimos que nos enseñes a custodiarla con gratitud, justicia y responsabilidad. Amén.

Te pedimos perdón por haberla convertido en mercancía, olvidando que es un regalo universal, un derecho sin fronteras destinado a todos tus hijos. Vemos con dolor a tantos hermanos y hermanas que no tienen agua limpia, que caminan kilómetros para encontrarla, que enferman por su escasez.

Espíritu nos transforme en peregrinos de lo esencial, capaces de vivir con sobriedad, denunciando el derroche, la contaminación, defendiendo el derecho de cada hermano y hermana a beber sin miedo, sin desigualdad.

Haz que nuestro cuidado del agua sea signo de amor al Creador y compromiso con la vida de los más pobres, educando nuevas generaciones que valoren y protejan los recursos de la tierra. Amén.

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6: Bueno, ya despidiéndonos, amigos y amigas, les contamos información del panorama internacional que buscan voluntarios extranjeros para trabajar 4 horas al día en la Patagonia. Ofrecen alojamiento, comidas y transporte gratis. En glamping ubicado cerca del Parque Nacional Torres del Paine, en la Patagonia Austral de Chile, buscan viajeros extranjeros para sumarse temporalmente a su personal. Esta iniciativa une labores cotidianas con el alojamiento en un enclave natural icónico de Sudamérica, según la oferta publicada por World Parkers. El hospedaje opera en la provincia de Última Esperanza, perteneciente a la región Magallanes y de la Antártida chilena, y el territorio destaca por imponentes macizos de granito, campos de hielo y 2 ecosistemas diversos. Bueno, con esto nos vamos despidiendo y en deportes, despedida por todo lo alto, más de 400 deportistas reciben respaldo rumbo a los Juegos Sudamericanos de Santa Fe 2026. Con esto, amigos y amigas, les damos las gracias por estar con nosotros. 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
1: Buenos días, amigos y amigas, bienvenidos a la primera emisión de Conocer para Amar y siempre acompañándolos a todos ustedes con toda la alegría del mundo, dándoles ánimo, porque sabemos que todos estamos viviendo momentos de dificultad, momentos de prueba, ¿no? De prueba de nuestra fe, porque cuando hay dificultades, a veces nuestra fe tiende a fallar. Bueno, el día de hoy, martes, ya 8 de septiembre, celebramos la Natividad de la Virgen María, ¿no? Una fecha muy, pero muy especial para todos los católicos cristianos. Pues ya estaremos conversando sobre ese tema en el Santo del Día, pero también hoy día hablaremos a un poquito más del carisma marianista. Así es que bienvenidos todos ustedes, gracias por estar con nosotros. Un saludo muy especial para nuestros amigos de Otuzco, Santiago de Chuco, Culcán, Gran Chimú, que están en sintonía y siempre rogando a nuestro Señor Jesús y a nuestra Madre María que derramen bendiciones sobre todos nosotros, sobre todo en las personas que están viviendo dificultades de distintas índoles. Sandra Landauro se queda con ustedes, iniciamos el programa. 8 de la mañana con 6 minutos. 8 de la mañana con 6 minutos.

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5: Ocho de la mañana con 12 minutos, amigos y amigas, y a esta hora siempre compartimos una oración. Esta vez y en este mes, sobre todo, vamos a compartir la oración para que nuestro fundador de la familia marianista, el Beato Guillermo José Chaminade, pues finalmente sea canonizado, llegue a ser santo. Así es que les voy a invitar a compartir esta oración. Eso no quiere decir que pidamos o que podamos incluir en esta oración nuestras intenciones. Cada uno tiene sus intenciones, cosas que contarle a Dios, y en medio de esta oración podemos hacerlo. Y hagámoslos todos juntos, amigos y amigas. Pues les invito a decir en el nombre del Padre, del Hijo, del Espíritu Santo. Amén. Señor Jesús, tú siempre estás actuando en tu iglesia y manifiestas tu espíritu para el bien de tu pueblo a través de personas y comunidades. Tú, Señor, de modo singular, concediste tu espíritu al Beato Guillermo José Chaminade para que, viviendo con fidelidad plena el Evangelio, se entregara con entusiasmo a la salvación de los hombres. Tú mismo, Señor, suscitaste varios grupos de hombres y mujeres que, siguiendo tus huellas, se consagrarán a ti para el servicio de la Iglesia a las órdenes de María. Concédenos signos visibles de su santidad, otorgándonos las gracias que te pedimos por tu intercesión. Amén. El Padre, el Hijo y el Espíritu Santo sean glorificados en todas partes por la Inmaculada Virgen María. Amén.
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0: Bien, amigos y amigas, como siempre en este espacio nos acompaña nuestro amigo Carlos Rivera. Él es coordinador del voluntariado latinoamericano marianista en el Perú. Así es que te damos la bienvenida. Muy buenos días, Carlitos.
1: Muy buenos días, Sandrita. ¿Qué tal? Una alegría nuevamente estar compartiendo contigo y nuestros amigos de Chami Radio en esta oportunidad.
2: Seguimos conversando sobre el carisma marianista, ¿no? Y uno de los detalles del carisma marianista es estar en misión, ¿no? Siempre Guillermo José Chaminade mencionaba esto.
1: Exactamente. El padre Chaminade, si un rasgo, una característica tenía el padre Chaminade, así como la madre Adela, es que eran misioneros, ¿no? Misioneros. Se consideraban personas que tenían una misión a cargo y que había que trabajar en esa misión, y esa misión era encomendada por Dios, ¿no? Encomendada por Dios, y para eso no estaban solos, estaban acompañados por la Virgen María, por la presencia de otros hermanos, por la fuerza que nos da el Señor Jesús, ¿no? Y ellos trataban de desarrollar su misión incansablemente. Es una cosa que realmente habría que admirar, porque Chaminade y Adela lo hicieron en tiempos muy difíciles, de cambios, de... Y lo hicieron también en un tiempo que realmente yo diría que de alguna forma hasta un tiempo récord, ¿no? O sea, entre los cambios que hubieron por la Revolución Francesa, los exilios de ambos, porque tanto la madre Adela como Chaminade salieron del país y luego retornaron, pues pasaron muy pocos años, ¿no? En el lapso de 30 años probablemente, la familia marianista se fue formando, ¿no? Se fue creando, ¿no? Esto que ahora ya pasa el Bicentenario, ¿no? Y hemos pasado el Bicentenario, más de 200 años como familia, pues empezó gracias a dos misioneros, ¿no? Que pusieron mucho de su parte.
2: Lo curioso es que el padre Guillermo José Chaminade, después de su exilio, tal como habíamos conversado en otros programas, él volvió para pedir ser misionero apostólico.
1: Así es, así es. El padre Chaminade, la verdad es que tenía una intuición, y esto lo habíamos conversado hace poco, ¿no? Hablando de la Virgen del Pilar. Allá en Zaragoza él tiene un momento de reflexión importante y de preparación y también de proyección, ¿no? Hacia adelante, lo que iba a venir, iba meditando a los pies de la Virgen del Pilar todo lo que él quería hacer para su experiencia pastoral y misionera, ¿no? Y al retornar en especial a Francia. Él se veía que tenía que retornar a recristianizar su país, y fue preparando su experiencia. Y él tuvo una intuición muy importante, ¿no? La primera, de recristianizar, pero al estilo de los primeros años de nuestra vida cristiana, como lo hicieron los apóstoles, que fue pues este nacer de nuestra iglesia, él lo tomó como un renacer, ¿no? Entonces, al volver, él pidió, como tú lo has dicho muy bien, le pidió a la iglesia, a Vaticano, a la Santa Sede, le pidió lo puedan nombrar, ¿no? con este encargo de misionero apostólico. Y es así que en el año 1801 se le constituye oficialmente con este encargo, ¿no? De misionero apostólico. Ese encargo, ¿qué es lo que, qué, digamos, qué facultades te da, ¿no? O qué posibilidades te da? Pues una muy sencilla. Cuando uno participa de la iglesia, siempre tiene un lugar donde vive, ¿no? Un lugar, una jurisdicción.

0: una zona. Bueno, cuando tú perteneces a una parroquia, que es la zona donde vives, pues tus límites son dentro de ese espacio. ¿Qué es lo que permitía al padre Chaminade el ser misionero apostólico? El poder evangelizar no solo en ese espacio de la parroquia, o en esa zona donde podía él participar o convivir, ¿no? Sino poder ir a otros lugares a seguir haciendo misión. Y él lo veía como algo muy importante, el expandir la evangelización, el expandir la fe, ¿no? A todos los que necesitaran. Y él lo tomó como un encargo muy importante, lo hizo un ministerio propio, y así fue formando, ¿no? Lo que fue luego la congregación mariana, las fraternidades, lo que ahora nosotros llamamos comunidades laicas marianistas, y la familia marianista en sí, desde los religiosos, las religiosas y la alianza marial. Todo esto se fue conformándose, ¿no? A raíz de que el padre Chaminade tuvo esta intuición, esta visión de evangelizar más allá, no quedarnos solo en donde estamos, sino siempre ir un paso más.
1: ¿Cómo nosotros podemos imitar, ¿no?, a Guillermo José Chaminade en este tiempo? Mucha gente se pregunta, ¿cómo puedo yo hacer misión? ¿Cómo puedo yo, por ejemplo, ser campesino y hacer misión?
0: En principio, así como Chaminade salió de sus fronteras, con esto de ser misionero apostólico, como te digo, hay un espacio, pero él salió de ese espacio, quiso evangelizar más allá. Nosotros, lo primero que nos llama este tiempo es a salir de nuestras fronteras mentales. Eso es muy importante. En un tiempo en el que estamos, en esta sociedad en la que vivimos, hay muchos cambios y hay muchas cosas en las que a veces pensamos que lo que siempre hacemos está bien y no siempre está bien. O mejor dicho, puede ser que esté bien, pero se puede hacer de otra forma también y que sea mejor. Entonces, hay que ir rompiendo nuestros esquemas mentales, ir conociendo más al Señor, ir aprendiendo de los demás. Esa es una forma de salir de nuestros límites, ¿no? De arriesgarnos como se arriesgó Chaminade, porque él al salir de sus fronteras, pues también se arriesgó a que fuera rechazado, a que no funcione, a que gente no lo quisiera. Era un tiempo, como te digo, muy convulsionado. Estamos también nosotros en este momento de nuestra era de la sociedad, estamos en un tiempo que también tiene sus complicaciones. Bueno, una de esas complicaciones es que a veces nuestras personalidades han ido cambiando, el mundo ha ido cambiando, y hay que empezar a salir un poquito de nuestras fronteras mentales, de pensamiento, e ir un poco más allá. Y siempre ir, en cada cosa que hacemos, ir descubriendo qué es lo que nos dice Dios. Ante cada situación que pase, ¿qué me dice Dios a mí? ¿Qué es lo que quisiera Dios? Y esto no es solamente desde nuestro pensamiento, hay que contrastarlo con una persona de fe que pueda ayudarnos, con un religioso, con un laico de experiencia, que nos ayude a meditar y a entender mejor. Esa es la primera, salir de nuestras fronteras mentales. Otra que puede ser salir de nuestras fronteras emocionales. A veces nosotros también, pues, vivimos una vida un poco difícil, en la que a veces pasan problemas, y eso a veces nos impide ir más allá, ¿no? Nos impide estar con los demás. Pues tratemos de romper esos límites, esas barreras, para acercarnos a los demás, con las diferencias que cada uno tenga, ¿no? En especial el cristiano tiene por complicación que muchas veces va a ser rechazado. Y a veces nosotros, a nadie le gusta realmente ser rechazado, ¿no? Ser que tú llegues diciendo soy cristiano, Dios te bendiga, y que alguien te diga no, ahí no más, ¿no? A veces es muy difícil, pero es una barrera que hay que romper, es una frontera que hay que cruzar, ¿no? Más allá de que nos rechacen, más allá de que nos digan que no, que nos cierren la puerta. Nosotros, los cristianos, tenemos que tener claro que seguimos un mensaje, que seguimos una felicidad, que es la felicidad de estar en Dios.
1: Pensamiento de Guillermo José Chaminade de repente nos ayude, ¿no?, a reflexionar, a pensar qué estamos haciendo por llevar a Cristo a los demás. Yo conozco del Señor muy bien qué estoy haciendo en mi vida para dar testimonio a los demás, porque hacer misión también puede ser en mi trabajo, en mi comunidad, ¿no? Que me observen que soy un buen padre, un buen trabajador, ¿no?, un buen esposo o una buena esposa, una buena hermana, etcétera, ¿no? Hay un sinnúmero de acciones que podemos hacer y poner en el centro los valores cristianos para que la gente de ese testimonio vea y diga, ah, esas son personas que realmente aman al Señor y están viviendo el carisma marianista.
0: Así es, Sandrita, hay que estar en todos lados reconociéndonos que somos pecadores, que no somos perfectos, que también nos equivocamos, pero que queremos llevar un mensaje, un tesoro que se nos ha dado, que es el tesoro de Dios, del amor de Dios, ¿no?, que está en nosotros. Y eso lo llevamos. ¿Y con qué empieza a llevarse ese tesoro? El tesoro se lleva con una sonrisa. A partir de ahí se nota cuando eres cristiano, cuando te cuesta ser un poquito, ¿no?, mejor cristiano, ¿no? El cristiano de verdad sonríe, está alegre, porque más allá de las dificultades, tiene a Dios en su vida. Y no estamos solos, siempre estamos con la Virgen, estamos con Jesús de la mano, que siempre nos acompañan y que no nos dejan, no nos sueltan.
1: Muy bien, es lo más importante. Muchas gracias, Carlitos. Nos reencontramos la otra semana.
0: Nos vemos. Cuídense.
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3: En Chami Radio, 8 de la mañana, con 29 minutos. En Chami Radio, 8 de la mañana y 30 minutos. 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

0: Bueno, amigos y amigas, el día de hoy la Iglesia celebra la Natividad de la Virgen María, una vida que nace para traernos esperanza. Hoy, 8 de septiembre, la Iglesia celebra con gran alegría la Natividad de la Virgen María, es decir, el nacimiento de aquella mujer que Dios eligió para ser madre de nuestro Salvador Jesucristo. Esta celebración nos recuerda que María no apareció de repente en la historia. Su vida formó parte del plan de amor de Dios. Desde su nacimiento comenzó a prepararse el camino que llevaría al nacimiento de Jesús. Por eso, a celebrar a María es también celebrar la esperanza y agradecer a Dios por su presencia en nuestra historia. La Biblia no nos cuenta los detalles del nacimiento de María. La tradición de la Iglesia nos habla de sus padres, de San Joaquín y Santa Ana, quienes recibieron a María como un regalo de Dios. Y desde muy pequeña, María fue creciendo en la fe y en el amor hasta convertirse en aquella joven que un día respondió con confianza al llamado de Dios: «Hágase en mí según tu palabra». Aquí encontramos una de las grandes enseñanzas de María: saber confiar en Dios. Ella no tuvo todas las respuestas, no conocía todo lo que iba a suceder, pero creyó, puso su vida en las manos de Dios y aceptó ser parte de su proyecto de salvación. La Natividad de María también nos recuerda que cada vida es un regalo y tiene una misión. Toda persona que nace trae consigo una esperanza, una posibilidad de amar, de servir y de hacer el bien. Por eso esta fiesta nos invita también a valorar y defender la vida, especialmente la de los más pequeños, los más débiles y quienes necesitan nuestro cuidado. María nos enseña que la grandeza no está en tener poder, riqueza o reconocimiento. Su grandeza estuvo en su humildad, en su fe, su disponibilidad y su capacidad de amar. Al celebrar hoy su nacimiento, pidamos a la Virgen María que también nos ayude a decir sí a Dios, a confiar en Él en los momentos difíciles y a llevar esperanza a nuestras familias y comunidades. Que María, la Madre de Jesús y nuestra Madre, nos enseñe a caminar con fe, a servir con alegría, a mantener siempre abierto nuestro corazón al amor de Dios. Entonces, hoy celebramos la Natividad de la Virgen María. Que su vida nos recuerde que cuando Dios entra en nuestra historia, siempre puede hacer nacer una nueva esperanza. Así es que hoy es una fecha bastante especial para todos los católicos cristianos que celebramos el nacimiento o la Natividad de la Virgen María, y recordando pues que Dios tiene a veces un plan para cada uno de nosotros, como lo tuvo con la Virgen María. 8:43, amigos y amigas, vamos a nuestras notitas eclesiales.
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0: Y dentro de nuestras notitas eclesiales ya hemos venido anunciando que desde el 3 de septiembre la Cruz Misionera llegó a la parroquia San Luis Gonzaga en el distrito de Agaipampa. Ahí congregó a muchas personas de este distrito y nuestros hermanos y hermanas recibieron a la Cruz Misionera viviendo un hermoso momento de encuentro, esperanza y unidad. Pero no solamente se quedó en el distrito de Agaipampa, amigos y amigas, ¿no? El recibimiento que le hicieron fue desde el 4, ¿no? Un gran recibimiento desde el 4 de septiembre, la Cruz Misionera, pues de Santo Toribio llegó a San Luis Gonzaga, ¿no? Y la comunidad pues se movió, ¿no? Inmediatamente a recibir y no solamente peregrinó ahí en Agaipampa, ¿no? Se fue a visitar a otros lugares, se fue a visitar a la capilla de Mache, ¿no? La Cruz Misionera estuvo en la comunidad de Mache también, donde reunió a muchas personas y recibieron esta Cruz Misionera con gran fe y con gran esperanza. Y también estuvo en otros lugares, ¿no? En otros lugares que pertenece a la jurisdicción de Agaipampa, ¿no? Estuvo en Sangalpampa, ¿no? Ahí hubo también un gran recibimiento en Mache y en Agaipampa. Pues ahí estuvo presidiendo, ¿no?, el padre Otto Córdoba Pasapera, pues quienes pues también hicieron lo propio, ¿no?, de hacer la procesión, celebrar la Santa Eucaristía en cada lugar que visitó la Cruz Misionera. Muy bien, amigos y amigas, y la Cruz Misionera ya está en la parroquia San Pedro, San Pablo, en Usquil. Ya está peregrinando por esa zona. ¿Y qué más noticias tenemos, amigos y amigas, para todos ustedes, ¿no? Que pues abren la preinscripción de voluntarios para la visita del Papa en Argentina. Eso ya se hizo aquí en el Perú, ¿no? En el Perú también hay una inscripción de voluntarios que van a ayudar en todo lo que va a ser el viaje del Papa León XIV a Perú, y de la misma manera va a ser desde Argentina, ¿no? Con vistas a la visita del Papa León XIV en Argentina, que tendrá lugar del 8 al 11 del mes de noviembre, ¿no? Entonces se abrió la preinscripción para quienes deseen postularse voluntarios y sumarse al equipo que acompañará en distintas actividades previstas en Buenos Aires, Córdoba y Luján. Son los lugares que visitará el Papa León XIV en Argentina. Hasta aquí nuestras notitas eclesiales. Vamos a mensajes importantes.
2: El Papa León XIV nos invita a unirnos a su oración. En este mes de septiembre,

Señor de la vida, tú nos diste el don del agua, fuente de fecundidad, frescura y esperanza. Ella calma la sed, fecunda la tierra y limpia las heridas.

damos gracias porque también ella es símbolo de tu gracia, de tu amor, que nos renueva por medio del bautismo. Hoy te pedimos que nos enseñes a custodiarla con gratitud, justicia y responsabilidad.

Te pedimos perdón por haberla convertido en mercancía, olvidando que es un regalo universal, un derecho sin fronteras destinado a todos tus hijos. Vemos con dolor a tantos hermanos y hermanas que no tienen agua limpia, que caminan kilómetros para encontrarla, que enferman por su escasez.

tu Espíritu nos transforme en peregrinos de lo esencial, capaces de vivir con sobriedad, denunciando el derroche, la contaminación, defendiendo el derecho de cada hermano y hermana a beber sin miedo, sin desigualdad.

que nuestro cuidado del agua sea signo de amor al Creador y compromiso con la vida de los más pobres, educando nuevas generaciones que valoren y protejan los recursos de la tierra. Amén.

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0: El Salvador, por su sacramento adorable, se hace compañero de peregrinación. Beato Guillermo José Chaminade.
1: El padre Guillermo José Chaminade nos invita a descubrir en la celebración eucarística la presencia sacramental de Jesús, que se hace compañero de camino en esta peregrinación que es la vida. Reconocer al Señor al partir el pan nos ayuda a reconocerlo caminando a nuestro lado cada día, acompañando nuestra vida personal y comunitaria.
0: El Salvador, por su sacramento adorable, se hace compañero de peregrinación. Beato Guillermo José Chaminade.
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3: Bueno, y nos despedimos con el pensamiento para el día de hoy por parte de nuestro fundador Guillermo José Chaminade. Que la fe sea nuestra fuerza y nuestro consuelo en medio de las penas y contrariedades que sufrimos. Lo dice Guillermo José Chaminade. Nos reencontramos en otro momento. Muchas gracias. Permiso.

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1: De la mañana en punto. ¿Qué tal, amigos y amigas? ¿Cómo están ustedes? Muy buenos días, iniciando esta mañana de hoy con un sol radiante aquí en Otuzco, capital de la fe, y con la alegría de poder ingresar a sus hogares a través de los 11:40 de la amplitud modulada. Somos Chami Radio, Señal de Libertad. Te acompaña esta mañana Ismenia Serna. Nos quedamos hasta el promediar las 12 de

0: acerca un nuevo año.
1: ¡Bravo!
0: Y que este sea de paz.
2: Todavía falta para un nuevo año. Vamos a continuar con ¿Qué tal Caleo? A través de los 11:40 de la amplitud modulada. Somos Chami Radio, Señal de Libertad. En los 11:40 de la amplitud modulada estamos en ¿Qué tal Caleo?

0: Roja, Marquinita de Oro, acompañándote desde los 11:40 en ¿Qué tal Caleo? ¿Dónde están los caleadores? Y las caleadoras también, por favor.
1: Esto sí es

0: 9:24 minutos. Seguimos nosotros acompañándote en esta mañana de hoy en ¿Qué tal Caleo? Saludando a todas las familias de la Sierra Liberteña, a todas las mujeres, los niños, los abuelitos. A esta hora se acompaña ¿Qué tal Caleo?
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6: 9 de la mañana con 33, 9:33 minutos. Nosotros seguimos compartiendo este espacio en ¿Qué tal, Caleo? Y ahora compartimos con todas las familias de la Sierra Liberteña nuestra reflexión. Alcanza tus sueños. Sé firme en tus actitudes y perseverante en tus ideales. Espera con paciencia, ya que lo que pidas a Dios, siempre que sea su voluntad, lo recibirás en el momento menos esperado. No seas esclavo del pasado y de sus tristes recuerdos. No te martirices por una herida que está cicatrizada. No revivas los dolores y sufrimientos antiguos. Olvida lo que pasó. De ahora en adelante, procura construir una vida nueva, enfocada hacia lo alto, y camina hacia adelante sin mirar atrás. Haz como el sol que nace cada día sin acordarse de la noche que pasó. Contempla la meta y no lo más o menos difícil que es alcanzarla. No te detengas en lo malo que has hecho. Camina pensando en lo bueno que puedes hacer. No te culpes por lo que hiciste mal. Es mejor hacerlo de nuevo, ya que ahora tienes la experiencia. No trates que otros cambien. Trata de cambiar tú. Vive cada día. Aprovecha el pasado para bien y deja que el futuro llegue a su tiempo. No sufras por el mañana. Recuerda que cada día tiene su propio afán. Busca a alguien con quien compartir tus luchas. Una persona que te entienda, te apoye y te acompañe en ellas. Si tu felicidad y tu vida dependen de otra persona, es mejor que te desprendas de ella y que la ames sin pedirle nada a cambio. Aprende a mirarte con amor y respeto. Piensa en ti como en algo precioso y único. Comparte en todo lugar la alegría que hay dentro de ti. Que tu alegría sea contagiosa y viva para expulsar la tristeza de todos los que te rodean. La alegría es un rayo de luz que debe permanecer siempre encendido, iluminando todos nuestros actos y sirviendo de guía a todos los que se acercan a nosotros. Si en tu interior hay luz y dejas abiertas las ventanas de tu alma, por medio de tu alegría, todos los que están a tu alrededor serán iluminados. No desperdicies el trabajo que te toca realizar en la vida. No desprecies el trabajo que te toca realizar en la vida. El trabajo ennoblece a aquellos que lo realizan con entusiasmo y amor. No existen trabajos humildes, solo hay trabajos bien o mal realizados. Dale a tu trabajo el valor que tiene. Si lo realizas con amor, te estarás valorando a ti mismo. Si nos damos cuenta de que no podemos, quizá necesitamos hacer un alto en el camino y experimentar una transformación en nuestras vidas, pidámosle a Dios que derrame su gracia sobre nuestra vida. No te des por vencido. Piensa que si Dios te ha dado la vida, es porque sabe que tú puedes con ella. El éxito no se mide por lo que has logrado, sino por los obstáculos que has tenido que enfrentar en el camino. Tú escoges la manera de que vas a afectar la vida de los demás. Y de esas decisiones es lo que se trata la vida. Dios nos ha creado para realizar un sueño. Si vivimos para Él, lo alcanzaremos. Qué bonito, ¿no? Qué bonita reflexión el día de hoy, que nos anima a ser positivos, perseverantes, a conquistar el mundo con amor, con entusiasmo, con esperanza, valorándonos siempre, queriéndonos y amando así como Dios nos ama a todos y todas.

Él va a contestar tu oración a su tiempo. Cuando Él lo considere apropiado, Él te va a dar el deseo de tu corazón que Él ha puesto en ti. Cuando conocemos el corazón de Dios, realmente todos nuestros sueños, nuestros planes se desbaratan y nos damos cuenta que son insignificantes comparados a los sueños que hay en el corazón de Dios.

Radio, 9 de la mañana y 47 minutos. El Papa León XIV nos invita a unirnos a su oración. En este mes de septiembre,

Señor de la vida, tú nos diste el don del agua, fuente de fecundidad, frescura y esperanza. Ella calma la sed, fecunda la tierra y limpia las heridas.

damos gracias porque también ella es símbolo de tu gracia, de tu amor, que nos renueva por medio del bautismo. Hoy te pedimos que nos enseñes a custodiarla con gratitud, justicia y responsabilidad.

Te pedimos perdón por haberla convertido en mercancía, olvidando que es un regalo universal, un derecho sin fronteras destinado a todos tus hijos. Vemos con dolor a tantos hermanos y hermanas que no tienen agua limpia, que caminan kilómetros para encontrarla, que enferman por su escasez.

tu Espíritu nos transforme en peregrinos de lo esencial, capaces de vivir con sobriedad, denunciando el derroche y la contaminación, defendiendo el derecho de cada hermano y hermana a beber sin miedo, sin desigualdad.

Haz que nuestro cuidado del agua sea signo de amor al Creador y compromiso con la vida de los más pobres, educando nuevas generaciones que valoren y protejan los recursos de la tierra. Amén.

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0: El Salvador, por su sacramento adorable, se hace compañero de peregrinación. Beato Guillermo José Chaminade.
1: El padre Guillermo José Chaminade nos invita a descubrir en la celebración eucarística la presencia sacramental de Jesús que se hace compañero de camino en esta peregrinación que es la vida. Reconocer al Señor al partir el pan nos ayuda a reconocerlo caminando a nuestro lado cada día, acompañando nuestra vida personal y comunitaria.
0: El Salvador, por su sacramento adorable, se hace compañero de peregrinación. 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
9: Aquí está la voz de Belén Banda y esto se llama el mix de Car.
1: 9:55, 9:55. Llegan los Villacorta para cantar. ¡Bravo! Mix, dejar de amarte.

10 de la mañana con un minuto. Saludos especiales en Chilán para Melissa Mendoza, Mili Mendoza y para la pequeñita Arianita, que están full sintonía.

10:05 Estamos en la hora del caleo, saludando a todos los caleadores y caleadoras a esta hora de la mañana. Saluditos para ti que

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el Papa León XIV. Nos invita a unirnos a su oración. En este mes de septiembre,

Señor de la vida, tú nos diste el don del agua, fuente de fecundidad, frescura y esperanza. Ella calma la sed, fecunda la tierra y limpia las heridas.

Damos gracias porque también ella es símbolo de tu gracia, de tu amor, que nos renueva por medio del bautismo. Hoy te pedimos que nos enseñes a custodiarla con gratitud, justicia y responsabilidad.

pedimos perdón por haberla convertido en mercancía, olvidando que es un regalo universal, un derecho sin fronteras destinado a todos tus hijos. Vemos con dolor a tantos hermanos y hermanas que no tienen agua limpia, que caminan kilómetros para encontrarla, que enferman por su escasez.

tu Espíritu nos transforme en peregrinos de lo esencial, capaces de vivir con sobriedad, denunciando el derroche y la contaminación, defendiendo el derecho de cada hermano y hermana a beber sin miedo, sin desigualdad.

haz que nuestro cuidado del agua sea signo de amor al Creador y compromiso con la vida de los más pobres, educando nuevas generaciones que valoren y protejan los recursos de la tierra. Amén.

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0: El Salvador, por su sacramento adorable, se hace compañero de peregrinación. Beato Guillermo José Chaminade.
1: El padre Guillermo José Chaminade nos invita a descubrir en la celebración eucarística la presencia sacramental de Jesús que se hace compañero de camino en esta peregrinación que es la vida. Reconocer al Señor al partir el pan nos ayuda a reconocerlo caminando a nuestro lado cada día, acompañando nuestra vida personal y comunitaria.
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0: mañana y 56 minutos.
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Seguimos aquí en los 11:40, acompañándote desde Chami Radio, Señal de Libertad, en ¿Qué tal, Caleo? ¡Bravo!

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1: 11 de la mañana con 15 minutos. 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Reiteramos este comunicado a los integrantes del Consejo Directivo. 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Atentamente, Yuri Renato Perales Herrera, presidente de la Hermandad.
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8 minutos, seguimos nosotros avanzando aquí en los 11:40, animándote a salir adelante, a terminar ese trabajo. Ánimo, ánimo. Ya se llega la hora del cuchalito ya, para que puedan disfrutar este día 8 de septiembre 2026.

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4: 11 de la mañana con 27 minutos y hoy celebramos la natividad de la Virgen María. Esta fiesta recuerda con alegría el nacimiento de quien sería la madre de Jesús, nuestro Salvador. Esta celebración nos invita a contemplar a María como la mujer elegida por Dios para cumplir una misión especial en la Iglesia de la salvación. Su nacimiento es motivo de esperanza y alegría para todos los creyentes. Y para los católicos, María ocupa un lugar especial en la historia de la salvación, porque con su sí a Dios aceptó a ser la madre de Jesús. La Iglesia reconoce como madre de Dios y madre espiritual de todos los cristianos. Pues la presenta como ejemplo de fe, de humildad, de confianza en el Señor. Por ello, celebrar su nacimiento es también una oportunidad para renovar nuestro amor y la devoción hacia ella. La natividad de María nos recuerda que Dios actúa con amor y prepara sus planes para la humanidad. Al celebrar su nacimiento, los fieles agradecen al Señor por el don de la Virgen y le piden que, siguiendo su ejemplo, sepamos escuchar su palabra y responder con fe. Esta fiesta, celebrada por la Iglesia desde los primeros siglos, nos invita a vivir con esperanza, con confianza y amor a Dios. Entonces, no perdamos de vista, hoy 8 de septiembre celebramos la Natividad de la Virgen María.

la mañana con 37, 11:37 minutos. Nosotros seguimos compartiendo con ustedes. ¿Qué tal, Caleo? A través de los 11:40 de la amplitud modular.

el Papa León XIV. Nos invita a unirnos a su oración. En este mes de septiembre,

Señor de la vida, tú nos diste el don del agua, fuente de fecundidad, frescura y esperanza. Ella calma la sed, fecunda la tierra y limpia las heridas.

damos gracias porque también ella es símbolo de tu gracia, de tu amor, que nos renueva por medio del bautismo. Hoy te pedimos que nos enseñes a custodiarla con gratitud, justicia y responsabilidad.

pedimos perdón por haberla convertido en mercancía, olvidando que es un regalo universal, un derecho sin fronteras destinado a todos tus hijos. Vemos con dolor a tantos hermanos y hermanas que no tienen agua limpia, que caminan kilómetros para encontrarla, que enferman por su escasez.

tu Espíritu nos transforme en peregrinos de lo esencial, capaces de vivir con sobriedad, denunciando el derroche y la contaminación, defendiendo el derecho de cada hermano y hermana a beber sin miedo, sin desigualdad.

Haz que nuestro cuidado del agua sea signo de amor al Creador y compromiso con la vida de los más pobres, educando nuevas generaciones que valoren y protejan los recursos de la tierra. Amén.

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0: El Salvador, por su sacramento adorable, se hace compañero de peregrinación. Beato Guillermo José Chaminade.
1: El padre Guillermo José Chaminade nos invita a descubrir en la celebración eucarística la presencia sacramental de Jesús que se hace compañero de camino en esta peregrinación que es la vida. Reconocer al Señor al partir el pan nos ayuda a reconocerlo caminando a nuestro lado cada día, acompañando nuestra vida personal y comunitaria.
0: El Salvador, por su sacramento adorable, se hace compañero de peregrinación. Beato Guillermo José Chaminade.
2: Porque el espíritu del Beato Guillermo José Chaminade sigue vivo.
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5: En Chami Radio, 11 de la mañana y 58 minutos.

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Muy buenas tardes, amigos y amigas. Bienvenidos, bienvenidas a la segunda emisión informativa de Chami Noticias. Te acompaña Sandra Landauro y se queda contigo hasta promediar las 3 de la tarde. Bueno, tenemos información sobre la presentación de los candidatos en el distrito de Agaipampa. Vamos a compartir con ustedes esas las propuestas que tienen estos candidatos, ¿no? A la municipalidad del distrital de Agaipampa por APP, para saber qué es lo que nos están ofreciendo y qué es lo que podemos elegir con conocimiento de quién hace las mejores propuestas y cómo lo va a realizar, ¿no? Con qué dinero, con qué plata, ¿no? Y además hay más información con respecto al panorama regional, nacional e internacional. Iniciamos, amigos y amigas, este informativo con nuestros titulares.

solicitará una reunión con el próximo comandante general de la Policía Nacional. Un aproximado de 700 millones de soles en obras paralizadas en la región La Libertad. En el panorama nacional, partidos piden al Jurado Nacional de Elecciones aclarar si alcaldes que buscan reelección encubierta pueden asumir el cargo. Dos diputadas de obras apoyaron al fujimorismo para aprobar facultades que amenazan con un retroceso ambiental. Y la Iglesia Católica celebra con alegría el nacimiento de la Virgen María hoy 8 de septiembre. El panorama internacional: Irán amenaza con una respuesta más rápida y dolorosa tras los ataques de Estados Unidos contra petroleros en Hormuz. Americano Santa Fe 2026, más de 400 deportistas reciben respaldo rumbo a la competencia.

amigos y amigas, vamos a compartir con ustedes qué es lo que dijo el candidato de Alianza para el Progreso a la provincia y también al distrito. Vamos a compartir qué propuestas tienen para el distrito de Agaipampa. 12 del mediodía con 12 minutos.

0: parte del candidato Johnny Juárez. ¡Venga los aplausos! ¿Dónde están los aplausos? Regálame ese voto de aplausos, señoras y señores. Vamos a dejar el uso del micrófono a Johnny Juárez para que nos pueda expresar las palabras de bienvenida el día de hoy.
1: El 4 es el día, Johnny a la alcaldía. El 4 es el día, Johnny a la alcaldía. ¡Arriba los pancartas, señores!
2: Hermanos, esta tierra de Cerro Sango, uno de los caseríos más alejados de acá,
3: de lo que viene a ser el distrito de Agallipampa.
2: Gracias por recibirme. Gracias a la familia Rodríguez Gómez, que tomaron la determinación conjuntamente con nuestros demás comités de apoyo para rendirme hoy día el cumpleaños. Gracias por ustedes acompañarme y les doy la bienvenida.
3: Porque el anfitrión...
2: Y me siento con este calor humano. Les doy la bienvenida. Y gracias, y hay que seguir disfrutando de este, de esta pequeña ceremonia que nos hemos preparado. Muchas gracias.
4: Johnny esta vez en esta brillante oportunidad del día de hoy. A continuación tenemos ya, damas y caballeros, un bonito poema recitado, Yo soy el mañana. Qué hermoso es ver el futuro de los ojos de nuestros niños. Hoy tenemos un regalo especial, un pequeño gran poeta con seudismo de voz de mi tierra. Recibamos con un fuerte aplauso al niño Santiago Natanael Rodríguez Ríos, quien nos recitará su poesía, Yo soy el mañana. ¿Dónde están los aplausos para el niño? Venga los aplausos, por favor, para el niño que nos va a recitar el día de hoy un bonito poema en esa brillante ocasión el día de hoy, por supuesto. Santiago recita su poema. ¡Aplausos, señores, aplausos! ¡Venga los aplausos el día de hoy! ¡Venga los aplausos! Regálame los aplausos para nuestro niño. El día de hoy, por supuesto, él va a ser el encargado de recitar ese bonito poema en esa brillante ocasión el día de hoy. A ver, cédanle el pase, por favor, para el niño. Para el niño hay que cederle el pase, por favor, para que así de esa manera nos acompañe el día de hoy con este bonito poema. Un bonito poema denominado Yo soy el mañana.
5: Qué placer ver por aquí también a los niños, las niñas que se suman a apoyar a este proyecto, que el 4 se plasmará y será realidad nuestro proyecto político de Johnny Juárez. Señores, el 4 es el día, por si acaso, ¿eh? Y tienen que marcar la letra A, claro que sí.
4: ¿Qué marcamos el 4 de octubre? ¿Qué marcamos? La A de amigo, por supuesto, nuestro gran amigo Johnny Juárez. Bueno, nuestro recitante, nuestro niño, nuestro pequeño, por supuesto, está todavía en los camerinos. Simplemente hay que dejarle unos minutitos para que así de esa manera se pueda él estar con todos nosotros en esta brillante oportunidad del día de hoy. Bien, a continuación vamos a continuar nosotros. Continuamos con este bonito programa muy bien establecido para dicha ocasión el día de hoy. A continuación vamos a dejar el uso del micrófono al profesor Henry Valdivieso Salinas el día de hoy. ¿Dónde están los aplausos? Bríndeme los aplausos para el profesor Henry. ¿Dónde están los aplausos? Banda, arriba, banda, arriba, banda. Arriba. Arriba los aplausos, arriba. Qué bonito el día de hoy.
6: Muchas gracias. Primero, siempre agradecer a Dios, a nuestro Padre Creador, que hoy, con su inmenso amor y misericordia, nos ha traído acá para poder juntos celebrar un año más de vida de nuestro gran amigo y candidato al distrito de Agallipampa, Johnny Juárez. Desde la provincia de Otuzco, desde todas las bases de todos los distritos, Yomi, te hacemos llegar un fraterno saludo a nombre de este gran proyecto político, a nombre de los hombres y mujeres que hoy creen en el cambio, en el desarrollo y en el progreso del distrito de Agallipampa y de la provincia de Otuzco. Mi saludo también a su plana o plancha de regidores que acompañan, hombres y mujeres de los distintos caseríos de este hermoso distrito de Agallipampa. Mi saludo también al caserío acá, que hoy acoge y celebra con júbilo un día muy especial para un líder agallipampino, joven que hoy va a poner el pecho por el distrito de Agallipampa. Mi saludo a ustedes, hombres y mujeres.
7: Bueno, eso fue la presentación que realizó el candidato de Alianza para el Progreso en Agallipampa, presentando a su candidato allá para el distrito de Agallipampa, Johnny Juárez. Bueno, les contamos, amigos y amigas, a esta hora, cambiando de tema ya la información, ¿no? Cambiando de tema.
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7: Doce del mediodía con 19 minutos, amigos y amigas. Y les contamos que Hidrandina activa plan de contingencia y evalúa daños ante simulacro por el fenómeno del Niño. Y esto, como parte de sus acciones de preparación, se realizó un simulacro ante eventual desborde de los ríos. Como parte de la preparación ante la llegada inminente del fenómeno del Niño, Hidrandina puso a prueba su plan de contingencia por activación de quebradas San Ildefonso, San Carlos y Galindo e inundaciones en los distritos de Trujillo y Laredo, evento que podría dejar a miles de usuarios sin suministro eléctrico y ocasionar daños en postes, subestaciones y otras estructuras de la red de distribución. En un simulacro simultáneo desde la sede central, la subestación El Porvenir y el sector Quebrada San Carlos en Laredo y Hidrandina desplegó sus cuadrillas de emergencia que trabajan de forma ininterrumpida las 24 horas del día en la evaluación de riesgos, retiro de estructuras colapsadas, reposición de postes y recuperación de subestaciones. Tras la emergencia se reportó 9

y avanzan en la recuperación progresiva del servicio eléctrico. Esto destacó el gerente regional de Hidrandina, Juan Alberto Farías Lachira. En ese sentido, señaló que tras las afectaciones al sistema eléctrico reportados, los equipos de respuesta controlaron las zonas de riesgo y al ocurrir una emergencia, el restablecimiento del servicio se debe realizar de manera progresiva y por sectores, priorizando zonas de mayor densidad poblacional y servicios esenciales como establecimientos de salud y plantas de agua potable, conforme se verifican las condiciones de seguridad en cada tramo de la red. Entonces, amigos y amigas, Hidrandina ya se está pues preparando, ¿no?, para un fenómeno del Niño de esta naturaleza que muchos de los expertos lo están mencionando como un Niño muy intenso que podría provocar guaicos, inundaciones, sobre todo en la franja costera, ¿no?, de nuestra de los departamentos que están pues cerca al mar, especialmente Trujillo, Piura, ¿no?, Tumbes. Pues a partir de octubre están pronosticando ya lluvias, ¿no? Entonces, las instituciones, y esto también debe hacerse, ¿no?, en otras instituciones deben hacer este tipo de evaluaciones, ¿no?, de caso pues se presentara un Niño que causara inundaciones. Entre otras informaciones, amigos y amigas, 12:23, les contamos que en el tema de educación, 72 colegios están en riesgo por el Niño en la Libertad. El gerente de educación anunció trabajos de emergencia en planteles situados en Trujillo, Virúas, Cope, Chepén y Pacasmayo, donde se van a invertir un promedio de 9 millones. El gerente regional de educación de la Libertad, Rufino Rodríguez Román, confirmó ayer que el número de instituciones educativas en riesgo muy alto ante la llegada del fenómeno El Niño incrementó de 53 a 72 en el departamento de La Libertad, por lo que anunció el inicio de trabajos de mantenimiento en estos planteles, ¿no? El funcionario detalló que los centros educativos que podrían colapsar durante las lluvias se ubican en la zona costera de La Libertad, Trujillo, Virúas, Cope, Chepén y Pacasmayo. Aquí se necesita con urgencia realizar trabajos porque sus techos están debilitados o se sitúan cerca de acequias, zonas de influencia de alguna quebrada. Son 72 instituciones educativas que básicamente están afectadas en su mayoría por cauces de ríos. En Trujillo, por ejemplo, son afectados por las quebradas San Ildefonso, San Carlos y El León, que ya sabemos el cauce que tienen y por ello están siendo priorizadas, aseguró. Rufino Rodríguez precisó que los trabajos en estas instituciones educativas iniciarían en un plazo de 3 a 4 semanas. Agregó que estas labores se destinarán cerca, que para estas labores se destinarán cerca de 9 millones de soles y se invertirá en un presupuesto inicial de 3.900.000 y algo de 5 millones adicionales que vamos a requerir para que se haga mantenimiento exclusivo solo por tema de emergencia, acotó. Y el Servicio Nacional de Meteorología e Hidrología, SENAMI, ha anunciado la posibilidad de un fenómeno del Niño extraordinaria en la región La Libertad entre finales de 2026 y principios del 2027. Ante esto, la Gerencia Regional de Educación ha planteado adelantar el término del año escolar en los colegios públicos y privados de La Libertad. Según el calendario escolar, el 18 de septiembre culminarían las clases en los planteles de la región. No obstante, ante la alerta de lluvias y posibles inundaciones, se planteó que los estudiantes solo acudan a las aulas hasta el 2 del mes de diciembre, hasta el 2 de diciembre. El gerente de educación adelantó que la quincena de septiembre, que cuando se confirmen los pronósticos meteorológicos, se decidirá si se adelantan o no el fin de año escolar. De aprobarse esta propuesta, se ha establecido
que los 10 días de clases que se perderían se recuperen de la siguiente manera: 5 durante la tercera semana de octubre.

0: o sea, de vacaciones por el fin del tercer bimestre, ya no habría vacaciones, y los otros 5 mediante enseñanzas a través de cuadernos de trabajo. Eso es lo que está proponiendo la Gerencia Regional de Educación con respecto a la ocurrencia o a la presencia ya de este fenómeno de El Niño. 12:26, amigos y amigas, vamos a la publicidad de la hora.
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2: Del mediodía con 34 minutos. Continuamos, amigos y amigas, con más información. Y empresarios de la libertad piden seguridad y obras de prevención. Ya han cursado una invitación a la presidenta de la República, Keiko Fujimori, para que participe en el 37 Encuentro Empresarial del Norte, que se realizará en Trujillo los días 14, 15 y 16 de octubre, donde se abordará con prioridad el impacto del fenómeno El Niño, la inseguridad ciudadana y el financiamiento de la tercera etapa de Xavi Mochic. Cara a cara, el presidente de la Cámara de Comercio de la Libertad, Fernando Guerra Fernández, informó que se ha cursado una invitación a la presidenta de la República, Keiko Fujimori, para que esté presente y participe del 37 Encuentro Empresarial del Norte, que se celebrará del 14 al 16 de octubre del 2026 en La Estancia, La Encalada, en Trujillo. El representante de los empresarios sostuvo que la participación asociativa del Estado con el sector privado es clave y estratégica para lograr cosas importantes en el territorio nacional. Indicó que para esta versión del 37 Encuentro Empresarial del Norte se ha diseñado una agenda importante que cuenta con el respaldo técnico del Instituto Peruano de Economía y la Confederación Nacional de Instituciones Empresariales Privadas, CONFIEP. No obstante, Fernando Guerra comentó que si la mandataria acepta la invitación, se abordará con prioridad dos temas principales: el impacto del fenómeno El Niño y la seguridad ciudadana. En ese sentido, estamos expectantes de la aprobación de la delegación de facultades que se ha presentado al Ejecutivo, que ha presentado el Ejecutivo al Congreso de la República. En prevención, ha recordado que la Cámara de Comercio de la Libertad hace más de dos meses, mediante mesas de trabajo, se han involucrado en lo relacionado a propuestas para prevenir y reducir efectos del fenómeno El Niño. Aseguró que no solo se hablará de los problemas, sino se evaluarán las oportunidades que se tienen para hacer frente a los problemas y salir adelante. Hemos estado coordinando con distintas instituciones y empresas al respecto, pero lamentablemente no hubo eco con el anterior gobierno en el sentido de comenzar a desarrollar las obras. Ahora estamos con El Niño encima y lo que pedimos es que se priorice las acciones de descolmatación de ríos y otros trabajos inmediatos que mitiguen el impacto de este evento natural. Bueno, como iniciativa, ellos han presentado que en este contexto se ha resaltado que desde su sector se ha propuesto al Ejecutivo aprobar un decreto de urgencia para que de manera inmediata el sector privado invierte bajo la modalidad de servicios por impuestos en obras de mitigación ante el fenómeno El Niño. En el sector agroindustrial y minero ya están haciendo inversiones para tratar de reducir riesgos, pero cuando se apruebe ese decreto de urgencia, se podrán realizar cosas mayores que permitan acelerar ese trabajo, dijo. En relación al tema de seguridad ciudadana, Fernando Guerra mencionó que hubo una promesa de gobierno que caló en la ciudadanía. Se ofreció orden, algo que estuvo ausente en el Estado en los últimos años. Hay que recobrar la autoridad y recuperar la ciudad con firmeza. Esperamos eso del gobierno. Cabe indicar que otro invitado al 37 Encuentro Empresarial del Norte es el presidente del Banco Central de la Reserva del Perú, Julio Velarde. Muy bien, entonces, amigos y amigas, ¿qué va a decir Keiko Fujimori ante la empresa privada? ¿No? Esperemos una respuesta concreta, pero más que una respuesta concreta, esperamos hechos, ¿no? Hay un montón de obras paralizadas y ya está casi en nuestro encima el fenómeno del niño, ¿no? En la libertad, por ejemplo, en la libertad, no les alcanzará el tiempo para ver terminada una presa, ¿no? La presa, el Ministerio de Desarrollo Agrario y Riego anunció que en septiembre se firmará el contrato con la empresa que ejecutará la línea Sifón número 3 Virú y en diciembre se reiniciaría el saldo de obra de la represa Rafael Quevedo de Chavimochi. Esto trae como consecuencia que la actual administración regional concluya sin ver concretarse este megaproyecto, ¿no? A pesar de que durante los últimos años el gobierno regional, La Libertad primero con el exgobernador César Acuña Peralta y ahora con su sucesora Joana Cabrera Pimentel, hizo las gestiones para lograr la respectiva reactivación de las obras de la tercera etapa del proyecto especial Chavimochic, el Ejecutivo tomó la decisión demasiado tarde y el tiempo que resta de esta administración regional no le alcanzará para ver culminada esta mega obra de irrigación. Y bueno, el ministro de Desarrollo Agrario y Riego, Marco Vinelli Ruiz, anunció que en septiembre se firmaría el contrato con la empresa que ejecutará la obra de la línea del Sifón número 3 Virú y canal de 3.5 kilómetros que son componentes de la primera fase de la tercera etapa del proyecto especial Chavimochic. De la misma manera, precisó que en diciembre se reiniciarán las obras en la presa Rafael Quevedo, es decir, cuando Joana Cabrera y su equipo técnico estén saliendo del gobierno regional de La Libertad. ¿Qué más ha dicho? Es preciso indicar que para ejecutar trabajos de la línea Sifón número 3 Virú y el saldo de obra de la presa, cuyo avance físico actual es el 70%, se necesita de al menos 400 millones. En un primer momento se deslizó la posibilidad de que el gobierno regional La Libertad cofinancie la línea Sifón número 3 Virú con transferencia de Alminagri de 70 millones de soles, pero la gerenta general del proyecto especial Chavimochic, John Cabrera Carlos, el gerente general de este proyecto, mencionó que por diferentes situaciones no hay transferencias por hacer. No obstante, no precisó con cuánto dinero se reiniciarán los trabajos en septiembre. También se comunicó que el gerente del gobierno regional La Libertad, Roger Ruiz Díaz, se excusó de declarar alegando que se encontraba en una reunión. Sin embargo, es importante mencionar que la ley de crédito suplementario autoriza al gobierno regional La Libertad a realizar en cualquier momento transferencias económicas al Ministerio de Desarrollo Agrario y Riego para el cofinanciamiento de la tercera etapa del proyecto especial Chavimochic. Y el ingeniero Edilberto Ñique Alarcón, ex gerente del proyecto especial Chavimochic, opinó que no tiene sentido que inicien trabajos en la línea del Sifón número 3 Virú cuando lo determinante es que se concluya la presa, ya que dicha obra es la que garantizará el volumen de agua que se necesita para toda la tercera etapa. El proyecto Chavimochic está sin rumbo, agregó el ingeniero. Y Mónica Sánchez Minchola, coordinadora del Observatorio Ciudadano La Libertad, señaló que no es correcto que el gobierno regional La Libertad tenga intenciones de realizar algún desembolso de dinero para esta fase del proyecto, toda vez que la unidad ejecutora de estas obras fue transferida al Midagri y es esta entidad la que tiene que destinar los recursos o solicitarlos al Ministerio de Economía y Finanzas. Con la culminación integral de Chavimochic 3, se proyecta incorporar 63.000 nuevas hectáreas, mejorar el riego de 48.000 hectáreas, generar más de 150.000 empleos directos adicionales y superar los 2.000 millones adicionales de agroexportación anual. Pero esto solo habla de este gran proyecto que pues favorece a los grandes exportadores. No hablamos de la pequeña agricultura o de la agricultura familiar, que también va a verse afectada que también va a verse afectada con el fenómeno del Niño, ¿no? Y otros, y que en algunos casos ya están viéndose afectadas porque hasta el momento no hay lluvias, ¿no? No hay buena semilla, no sabemos cómo también va a actuar el fenómeno del Niño y cómo, qué es lo que va a pasar en la sierra, donde está la pequeña agricultura, en Trujillo, en Virú y en otros lugares también hay pequeña agricultura. 12 del mediodía con 44 minutos, 12 del mediodía con 44 minutos. Y les contamos, amigos y amigas, a esta hora que 866 mil personas están en riesgo en La Libertad por lluvias, ¿no? El especialista del Centro de Monitoreo y Gestión de Riesgo, RIMAC, precisó también que se han detectado 144 puntos críticos ante las precipitaciones del fenómeno El Niño. Pueden generar desbordes, inundaciones y urge ejecutar trabajos de mitigación en los siguientes meses en Virú, Chao, Cascas y Chicama. El Centro de Monitoreo y Gestión de Riesgos RIMAS, con datos de la Autoridad Nacional del Agua, identificó estos 144 puntos críticos en posibles inundaciones asociadas al fenómeno del Niño en 17 distritos de la región La Libertad, entre ellos Trujillo, Virú, Chao, Cascas y Chicama. Además, de acuerdo con el Centro Nacional de Estimación, Prevención y Reducción de Riesgos y Desastres, hay 866 mil personas en esta región potencialmente expuestas en un contexto en que las lluvias podrían intensificarse hacia fines del 2026 y el verano del 2027. Andrea Holguín Herrera, ingeniera meteoróloga de RIMA, comentó durante un seminario realizado en Trujillo que restan al menos 3 meses para que las autoridades puedan ejecutar obras de prevención como descolmatación de ríos, limpieza de cauces de quebradas, a fin de tratar de mitigar los efectos de este evento climático. Los especialistas indicaron que 144 puntos críticos son sectores que están ubicados cerca de quebradas y ríos y que varios de ellos históricamente ya han generado desbordes e inundaciones. Mencionó que por antecedentes son considerados como corredores críticos el río Moche, las quebradas El León, San Ildefonso, el corredor Trujillo, el Porvenir, La Esperanza. En el 2017 cada uno de estos puntos generaron afectación, sin embargo ahora otros ríos podrían sumarse a generar problemas ya que tenemos un mar caliente y las lluvias pueden ser más fuertes o constantes, ha advertido. También Holguín reconoció que a pesar de que el Ejecutivo emitió el Decreto de Urgencia número 008-2026, que establece medidas extraordinarias para realizar intervenciones ante el peligro inminente por lluvias asociadas al fenómeno, el Niño, el tiempo hace imposible atender los 144 puntos críticos, toda vez que se estima que las precipitaciones iniciarían en noviembre de este año. Informó que actualmente se monitorean acciones de prevención en la provincia de Trujillo, donde se coordinan medidas de preparación y respuestas, mientras que en Virú se intervienen los sectores de Zaraque, Huascarán, Yugoslavia, considerados vulnerables ante posibles desbordes e inundaciones. Y ante un escenario del Niño, contar con la información oportuna permite reaccionar ante una emergencia o a gestionar el riesgo de manera preventiva, y los pronósticos y alertas ayudan a que personas y empresas puedan tomar decisiones con mayor anticipación y reducir posibles impactos, resaltó la representante de RIMAC. En ese sentido, se recomendó a la población identificar si las viviendas o centros de trabajo están cerca de quebradas, cauces o sectores con antecedentes de inundaciones y revisar la infraestructura, realizar mantenimiento de techos, canaletas, drenajes y otras estructuras. Otro punto importante es preparar un plan de respuesta con rutas de evacuación responsables y canales de comunicación ante la emergencia. Vamos a ver qué hacen, porque hasta ahorita, amigos y amigas, no hay una respuesta concreta por parte de los gobiernos regionales y mucho menos del gobierno nacional.
1: El Papa León XIV nos invita a unirnos a su oración en este mes de septiembre.

Señor de la vida, tú nos diste el don del agua, fuente de fecundidad, frescura y esperanza. Ella calma la sed, fecunda la tierra y limpia las heridas.

gracias porque también ella es símbolo de tu gracia, de tu amor, que nos renueva por medio del bautismo. Hoy te pedimos que nos enseñes a custodiarla con gratitud, justicia y responsabilidad.

Te pedimos perdón por haberla convertido en mercancía, olvidando que es un regalo universal, un derecho sin fronteras destinado a todos tus hijos. Vemos con dolor a tantos hermanos y hermanas que no tienen agua limpia, que caminan kilómetros para encontrarla, que enferman por su escasez.

tu Espíritu nos transforme en peregrinos de lo esencial, capaces de vivir con sobriedad, denunciando el derroche, la contaminación, defendiendo el derecho de cada hermano y hermana a beber sin miedo, sin desigualdad.

Haz que nuestro cuidado del agua sea signo de amor al Creador y compromiso con la vida de los más pobres, educando nuevas generaciones que valoren y protejan los recursos de la tierra. Amén.

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0: El Salvador, por su sacramento adorable, se hace compañero de peregrinación. Beato Guillermo José Chaminade.
1: El padre Guillermo José Chaminade nos invita a descubrir en la celebración eucarística la presencia sacramental de Jesús que se hace compañero de camino en esta peregrinación que es la vida. Reconocer al Señor al partir el pan nos ayuda a reconocerlo caminando a nuestro lado cada día, acompañando nuestra vida personal y comunitaria.
0: El Salvador, por su sacramento adorable, se hace compañero de peregrinación. Beato Guillermo José Chaminade.
2: Porque el espíritu del Beato Guillermo José Chaminade sigue vivo.
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5: En Chami Radio, 12 del mediodía y 56 minutos.
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5: En Chami Radio, 12 del mediodía y 56 minutos.
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2: El Evangelio de hoy está tomado según San Mateo, capítulo 1, versículos 1 al 16 y del 18 al 23. Genealogía de Jesucristo, hijo de David, hijo de Abraham. Abraham engendró a Isaac, Isaac a Jacob, Jacob a Judá y a sus hermanos. Judá engendró a Tamar y Farés y a Sará. Farés a Aarón, Esrón a Aram, Aram a Aminadab, Aminadab a Nazón, Nazón a Salmón. Salmón engendró de Raab a Boz, Boz engendró de Rut a Obed, Obed a Jesé, Jesé engendró a David, el rey de David, de la mujer de Urías. Engendró a Salomón, Salomón a Roboam, Roboam a Abías, Abías a Asaf, Asaf a Josafat, Josafat a Joram, Joram a Osías, Osías a Joatán, Joatán a Acaz, Acaz a Ezequías, Ezequías engendró a Manasés, Manasés a Amón, Amón a Josías, Josías engendró a Jeconías y sus hermanos. Cuando el destierro de Babilonia, después del destierro de Babilonia, Jeconías engendró a Salatiel, Salatiel a Zorobabel, Zorobabel a Abiud, Abiud a Eliaquín, Eliaquín a Azor, Azor a Sadoc, Sadoc a Akim, Akim a Eliud, Eliud a Eleazar, Eleazar a Matán, Matán a Jacob, y Jacob engendró a José, el esposo de María, de la cual nació Jesús, llamado Cristo. Así, las generaciones desde Abraham a David fueron en total 14, desde David hasta la deportación de Babilonia. Desde David hasta la deportación de Babilonia, 14. Y desde la deportación a Babilonia hasta el Mesías, 14. El nacimiento de Jesucristo fue de esta manera. Estando María, su madre, desposada con José, y antes de vivir juntos, resultó que ella esperaba un hijo por obra del Espíritu Santo. José, su esposo, que era justo y no quería denunciarla, decidió separarse de ella en secreto. Pero apenas había tomado esta decisión, se le apareció en sueños un ángel del Señor y le dijo:
3: José, hijo de David, no temas aceptar a María por esposa, pues la criatura que hay en ella viene del Espíritu Santo. Dará a luz un hijo, y tú le pondrás por nombre Jesús, porque él salvará a su pueblo de los pecados.
2: Todo esto sucedió para que se cumpliese lo que había dicho el Señor por el profeta.
4: Miren, la Virgen concebirá y dará a luz un hijo, y le pondrá por nombre Emmanuel, que significa Dios con nosotros.
2: Palabra del Señor.
5: Podemos decir que todo ser humano tiene al menos dos nacimientos: el nacimiento en esta vida y el nacimiento para la vida eterna. Y el cristiano tiene un nacimiento más: el nacimiento en esta vida, el nacimiento en la gracia, que es el día del bautismo, y el nacimiento para la vida eterna. Cuando pasamos a la eternidad, tiene primicia nuestro último nacimiento, porque ya pasamos al lado de Dios, que es en la presencia del Señor. Así, incluso cuando celebramos a los santos, los recordamos con la fecha en que nacieron a la vida eterna. Solo hay dos excepciones en que la Iglesia celebra también su nacimiento en esta vida, como es en el caso de San Juan Bautista y el caso de la Virgen María. Esto por su participación tan importante en la historia de la salvación. La Iglesia recuerda el día del nacimiento de la Virgen María cada 8 de septiembre. El Evangelio no nos da datos del nacimiento de María, pero hay varias tradiciones. Algunas consideran a María descendiente de David y señalan su nacimiento en Belén. Otra, que es de corriente griega y armenia, señala Nazaret como cuna de María. La celebración de esta fiesta de la Natividad de la Santísima Virgen María es conocida en Oriente desde el siglo VI, cuando fue fijada el 8 de septiembre, día con el que se abre el año litúrgico bizantino, el cual cierra con la fiesta de la Dormición en el mes de agosto. En Occidente fue introducida recién hasta el siglo VII y era celebrada con una procesión letánica que terminaba en la Basílica de Santa María la Mayor. Alguna vez habremos tenido la ocasión de contemplar el amanecer, esos momentos que durará apenas unos minutos, esos momentos entre la oscuridad y los primeros rayos del sol, ese momento precioso de la aurora de la mañana. Ese momento nos recuerda la natividad de María, que es comparado con la aurora de la salvación. Por eso el nacimiento de Jesús es llamado el sol que nace de lo alto, o también el sol de justicia. María no es propiamente ese sol, pero es el asomarse a ese sol. Es que ya viene asomándose ese sol que traerá un nuevo día y disolverá las tinieblas del pecado para tener un nuevo comienzo. María es ese hermoso rayo de aurora que va abriéndole paso al sol. Esa luz de rayos que está inseparablemente unida al sol y que ella nos hará mirar hacia él, nos conducirá hacia el Señor. Para muchos pasa desapercibido ese instante del amanecer, y el nacimiento de María también pasó desapercibido para la humanidad. Fue una niña más que nació y compartió el estilo de vida de las niñas de su tiempo y la cultura judía. ¿Qué podría esperarle a una niña judía de familia pobre en una nación oprimida constantemente por otros reinos? Quizás un futuro sin oportunidades, sin opciones más que ser esposa, ama de casa y tener muchos hijos. En caso de María, solo tuvo uno, que fue Jesús de Nazaret. No imaginaban que esta niña iba a tener un destino tan especial para toda la humanidad. Por eso, en este día, nos alegramos por esa fiesta del natalicio de nuestra Madre del Cielo, María Santísima, ella que nos permite asomarnos a ese sol que es su Hijo Jesucristo nuestro Señor. Que a través de la intercesión de esta hermosa Madre, nos esforcemos siempre en seguir fielmente a su Hijo y con ello seamos cada vez mejores personas, mejores seres humanos, mejores cristianos. Que Dios te bendiga.
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3: A esta hora tenemos información con Esteban Marino Gamboa López. Vamos a escuchar qué nos tiene que informar.
4: Información total. Buenas tardes, amigos y amigas que nos escuchan a través de los 1140 de Chami Radio. Les contamos a nuestros oyentes que se van a colocar antenas satelital en el distrito de Marmot, provincia de Gran Chimú, y es para mejorar la señal y la comunicación. En los caseríos de, primero está Suchabamba, el día 12 de septiembre de 2026, hora 9 de la mañana. En Chuguro, el día 12 de septiembre de 2026, hora 2 de la tarde. En Cormot, el día 13 de septiembre de 2026, a hora 2 de la tarde. Aprovechando que hay el deporte. Huancay, el día 20 de septiembre de 2026, a horas 9 de la mañana. Por lo que se recomienda a las autoridades locales prestar el apoyo al ingeniero y brindar las facilidades del caso. Y colocando una antena es mejorar la señal y pueden comunicarse a nivel nacional e internacional. La mejora en señal en WhatsApp y Messenger. Y aquí también los estudiantes podrán realizar sus tareas. Me parece excelente esto. Nos indican que esa antena lo está donando el ingeniero Raúl Laudencio Peláez García. Miren, ¿qué más? Hay varios lugares que ya se viene mencionando que van a colocar esta antena satelital. Es muy importante en cada comunidad tener una señal, porque acá la señal en el distrito de Marmot es pésima, no es buena. Por eso ya que nos están donando, está muy bien eso, me parece excelente. Así lo dio a conocer para Chami Noticias Raúl Laudencio Peláez García, ingeniero industrial. Esta es la información. Desde la provincia de Gran Chimú, distrito de Marmot, informó Esteban Marino Gamboa López. Adelante, Estudios Centrales.
3: Muy bien, Esteban, te agradecemos por toda la información.
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vamos contándole más información. La gobernadora de La Libertad solicitará una reunión con el próximo comandante general de la Policía Nacional. La gobernadora regional de La Libertad, Joana Cabrera Pimentel, anunció que solicitará una reunión con el próximo comandante general de la Policía Nacional, Freddy López Mendoza, para plantearle que Trujillo se convierta en un punto de partida de una nueva estrategia nacional contra la criminalidad. Si hay que hacer cambios para mejorar resultados, hay que hacerlo. Voy a pedir una cita al nuevo comandante general de la Policía Nacional para expresarle todo lo que requerimos. Debe venir aquí y asumir el liderazgo, declaró. Cabrera señaló que propondrá que las nuevas políticas contra la inseguridad comiencen en la capital liberteña, una de las ciudades más golpeadas por la extorsión y el sicariato y la actuación de organizaciones criminales. Le propondré que Trujillo sea piloto de los cambios que deben realizarse en la lucha contra la inseguridad. Ellos tienen un plan y este debe comenzar aquí en Trujillo, sostuvo. La autoridad regional argumentó que La Libertad cuenta con las condiciones logísticas y tecnológicas necesarias para poner en marcha esta estrategia debido a las inversiones realizadas por el gobierno regional en equipamiento policial e investigación criminal. Cabrera también insistió en que la presidenta Keiko Fujimori visite Trujillo y demuestre con medidas concretas que la lucha contra la inseguridad constituye una prioridad para su gobierno. Aquí se necesita un equipo bien conformado que empiece desde la presidencia de la República y comprenda a los ministros de Interior, de Defensa, con una estrategia clara y personal de inteligencia permanente. La gobernadora sostuvo que tiene el derecho de exigir resultados en representación de los 2 millones de habitantes de La Libertad y advirtió que los funcionarios que no logren avance deberán ser reemplazados. ¿Cuál es el gobierno regional que ha invertido en lucha contra la inseguridad? Es La Libertad. Por eso tenemos derecho a exigir resultados. Si no se dan, tienen que irse. Si quieren mejorar los resultados y las personas no funcionan, deben ser cambiadas, enfatizó. 1:21 p.m. Estamos ya en la segunda hora de la segunda emisión de Chami Noticias. Y un aproximado de 700 millones de soles en obras paralizadas.

0: firmada el 4 de septiembre por Nilton Pascal Young, gerente regional de contrataciones del GORE, La Libertad, se informó a Lucero Coca Condori, representante común del consorcio Hospital Virú, que se resolvió el contrato número 040-2025 del gobierno regional para la ejecución de la obra mejoramiento y ampliación de los servicios de salud en el Hospital Provincial de Virú, cuyo presupuesto es de 197 millones. Previamente, a través de la carta notarial 00050 del gobierno regional, al gobierno regional, el 5 de agosto la región requirió a la empresa cumplir con sus obligaciones contractuales y la subsanación de incumplimientos consistentes en reanudar de manera efectiva la ejecución de la obra. Se instó a restablecer el ritmo normal de ejecución de los trabajos conforme al contrato e incorporar y mantener el personal clave, maquinaria, equipos, materiales y demás recursos comprometidos contractualmente, así como subsanar íntegramente los incumplimientos advertidos, pero al parecer eso no sucedió dentro de los 15 días que se le brindó como plazo. En la víspera, el Gobierno Regional de La Libertad, con carta notarial número 0063-2026, comunicó a Lucero Coca Condori, representante del consorcio Vías Huanchaco, que se había resuelto el contrato número 018-2025 para la ejecución de la obra, mejoramiento y ampliación del corredor vial norte. En este caso, el presupuesto es de 121 millones. Según la región, la decisión se tomó tras constatar la paralización de los trabajos en diversos frentes. Además, hubo nula o pobre producción física en partidas críticas correspondientes a frentes de asignación de personal, maquinaria y recursos para garantizar la continuidad de la ejecución de la obra. Asimismo, es posible que en los próximos días la gestión que lidera la gobernadora de La Libertad, Johanna Cabrera Pimentel, también resuelva el contrato que firmó con el consorcio La Libertad, que ejecuta la construcción de la nueva sede institucional de la región. La advertencia se hizo el 14 de agosto a través de una carta notarial y la empresa no ha subsanado los incumplimientos consistentes en la paralización y reducción injustificada de la ejecución de este millonario proyecto, cuyo presupuesto es de 161 millones de soles. Cabe recordar que el 10 de agosto, debido a retrasos injustificados y falta de solvencia económica, el gerente regional de infraestructura, Aldo Zambrano, dijo que se decidió resolver el contrato con el consorcio Otuzco, encargado de la ejecución de la construcción del Hospital Elpidio Berovides Pérez Otuzco. Esta obra demanda una inversión de 120 millones. Igualmente, en noviembre del 2025, a través de la carta número 094-2025, el Consorcio Hospitalario del Norte le comunica al GORE La Libertad que resolvió el contrato para la construcción del Hospital Santa Isabel del Distrito de El Porvenir, cuyo presupuesto era de 124 millones. En este caso, la empresa decidió irse. Imagínense cuántas obras, ¿no?, que van a quedar inconclusas y que tendrán que tomarse en cuenta en cuanto entre el nuevo gobernador, ¿no? Todo depende ya de la nueva gestión que ingrese y eso, pues, amigos y amigas, va a retrasar aún más la priorización y construcción de las obras que ya estaban encaminadas y que este gobierno de César Acuña Peralta ha sido pues incapaz de lograr y de ejecutar efectivamente tal como debería haberlo hecho desde un inicio. Una de la tarde con 26 minutos, una con 26 minutos, tenemos pausa publicitaria.
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3: 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Muy bien, amigos y amigas, este es el comunicado que compartimos con ustedes.
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0: 1:36 PM y en el panorama nacional les contamos que partidos piden al Jurado Nacional de Elecciones aclarar si alcaldes que buscan reelección encubierta pueden asumir el cargo. Durante las reuniones para coordinar debate municipal de Lima, 14 partidos políticos exigieron al Jurado Nacional de Elecciones responder si un alcalde elegido en el 2022 puede volver al cargo en el 2026. La alerta surge porque la Constitución prohíbe la reelección inmediata de burgomaestres. Sin embargo, varios exalcaldes postulan como primeros regidores para intentar asumir el sillón municipal mediante la sucesión, lo que configuraría una reelección encubierta. En esa línea, las agrupaciones exigieron una aclaración por parte del Jurado Nacional de Elecciones para garantizar que la población vote de manera informada. Conforme al artículo 194 de la Constitución Política del Perú, el cual señala la prohibición de la reelección inmediata de alcaldes. No obstante, existe un grave vacío interpretativo por parte del Pleno del Jurado Nacional de Elecciones que genera una profunda incertidumbre jurídica respecto a la procedencia o improcedencia de la entrega de credenciales de alcalde metropolitano a aquellos candidatos que fueron elegidos como alcaldes en el proceso electoral 2022 y que por mecanismos de sucesión legal, primer regidor pretenden asumir nuevamente la conducción de un municipio, lo que afectaría el derecho de la ciudadanía de emitir un voto plenamente informado. Asimismo, la representación del APRA propuso incluir una precisión para que el pronunciamiento del tribunal sea la base sobre el cual continúe el diálogo del debate. En el documento se registra esta adición, esto considerando la prohibición constitucional expresa de reelección inmediata de alcaldes a fin de que, sobre la base de dicho pronunciamiento, se continúe con las negociaciones correspondientes a las reglas para el debate. Con esta justificación, las agrupaciones fijaron un plazo límite de 3 días para que el organismo electoral tome una decisión oficial. Estamos al pleno de que el Jurado Nacional de elecciones para que en un plazo perentorio o impostergable de 3 días hábiles imita un pronunciamiento vinculante y definitivo que precise si resulta legalmente procedente que los alcaldes electos el año 2022 reciban credencial de alcalde en el presente proceso. Y 2 diputadas de Obras apoyaron al fujimorismo para aprobar facultades que amenazan con un retroceso ambiental. La Comisión de Medio Ambiente y Sostenibilidad de la Cámara de Diputados aprobó el informe técnico que respalda las facultades legislativas solicitadas por el Ejecutivo en materia ambiental. El dictamen se definió tras un empate que resolvió el presidente de la mesa, Arturo Alegría García, con su voto dirimente. En el informe logró aprobarse con el apoyo decisivo de los bloques de derecha y de la parlamentaria Jenny Samanés de Obras, sumando 9 votos a favor junto con Fuerza Popular y Renovación Popular. La oposición reunió también 9 votos en contra por parte de Juntos por el Perú, Partido del Buen Gobierno y Ahora Nación, mientras que la diputada Andrea Medina del Partido Obras optó por la abstención. La aprobación se dio a pesar de que especialistas y organizaciones ambientales advirtieron que las medidas propuestas por el Ejecutivo implican serios riesgos, inviables constitucionales y un claro retroceso en los estándares de conservación. En el transcurso de la sesión, el parlamentario Harvey Colchado de Ahora Nación alertó acerca del peligro de implementar la promoción automática y el silencio administrativo positivo en la evaluación de trámites ambientales. La demora de una entidad no puede convertirse automáticamente en una autorización para desarrollar una actividad que podría afectar el agua, la salud y los bosques. No podemos presumir que un proyecto es ambientalmente viable. Debemos certificarlo, manifestó. En esa misma línea, la legisladora Yanina Avendaño Vilca, de Juntos por el Perú, indicó que reformar el Sistema Nacional de Evaluación de Impacto Ambiental exige una revisión profunda, pues dicha estructura resguarda derechos vinculados a la salud, el entorno natural y las áreas protegidas, más allá de incentivar inversiones. Además, requirió recopilar las opiniones técnicas del INDECOPI, el COES y el Ministerio de Energía y Minas sobre los eventuales ajustes en el sector eléctrico, remarcando que toda intervención en la ley forestal y fauna silvestre tiene que respetar los derechos indígenas y la consulta previa que le dio origen, aunque la opinión aprobada por la Comisión señala que supervisará los decretos promoviendo la sostenibilidad y protección ambiental. Especialistas advierten que los cambios propuestos debilitan los mecanismos de fiscalización. Entonces hay un peligro con respecto a esta aprobación que han hecho dos diputadas de obras para dar facultades que amenazan un retroceso ambiental. Amigos y amigas. Y en el plano eclesial, hoy la Iglesia celebra con alegría el nacimiento de la Virgen María, o la Natividad de la Virgen María se celebra. Cada 8 de septiembre la Iglesia Católica celebra la Natividad de la Virgen María, una fiesta que recuerda con alegría el nacimiento de quien sería la Madre de Jesucristo, nuestro Salvador. Esta celebración nos invita a contemplar a María como la mujer elegida por Dios para cumplir una misión especial en la historia de la salvación. Su nacimiento es motivo de esperanza y alegría para todos los creyentes. Para los católicos, María ocupa un lugar especial en la historia de la salvación porque con su sí a Dios aceptó ser la madre de Jesús. La Iglesia la reconoce como madre de Dios y madre espiritual de todos los cristianos y la representa como ejemplo de fe, humildad y confianza en el Señor. Por ello, al celebrar su nacimiento es también una oportunidad para renovar nuestro amor y devoción hacia ella. La Natividad de María nos recuerda que Dios actúa con amor y prepara sus planes para la humanidad. Al celebrar su nacimiento, los fieles agradecen al Señor por el don de la Virgen y le piden que, siguiendo su ejemplo, sepamos escuchar su palabra y responder con fe. Esta fiesta celebrada por la Iglesia desde los primeros siglos nos invita a vivir con esperanza, confianza y amor a Dios. 1:43 PM, la hora es importante, amigos y amigas. Y en el panorama internacional, Irán amenaza con una respuesta más rápida y dolorosa tras los ataques de Estados Unidos contra petroleros en Hormuz. Irán amenazó con una respuesta más rápida, más intensa y más dolorosa contra Estados Unidos después de que las fuerzas estadounidenses atacaron 3 petroleros iraníes en el marco de la disputa por el estrecho de Hormuz. La advertencia llegó horas después de que los guardianes de la revolución afirmaran que sus fuerzas atacaron buques de guerra estadounidenses y otros objetivos marítimos. Irán amenaza con una respuesta más rápida y dolorosa tras los ataques de Estados Unidos contra petroleros Hormuz. El enfrentamiento entre Washington y Teherán vuelve a intensificarse tras más de un mes de pausa, con ataques a buques, amenazas de nuevas represalias y combates que también afectan a Líbano y Yemen. Esta gigantesca máquina se abrirá paso por los Andes para construir 2 túneles de 14 kilómetros y el proyecto desafía una compleja zona geológica de 3.600 metros. La tensión aumentó en el estrecho de Hormuz después de que Estados Unidos destruyera este petrolero iraní. Irán amenazó con una respuesta más rápida, más intensa y dolorosa. Y Mohammad Baqir Qalibaf, principal negociador iraní y presidente del Parlamento, afirmó que Teherán ya no responderá bajo el criterio de proporcionalidad. El dirigente añadió que cualquier ofensiva contra los intereses y seguridad de Irán tendrán una represalia de mayor alcance. 1:45 PM, amigos y amigas, vamos a mensajes importantes y volvemos ya despidiéndonos con la nota deportiva.
1: El Papa León XIV nos invita a unirnos a su oración en este mes de septiembre.

Señor de la vida, tú nos diste el don del agua, fuente de fecundidad, frescura y esperanza. Ella calma la sed, fecunda la tierra y limpia las heridas.

Damos gracias porque también ella es símbolo de tu gracia, de tu amor, que nos renueva por medio del bautismo. Hoy te pedimos que nos enseñes a custodiarla con gratitud, justicia y responsabilidad.

te pedimos perdón por haberla convertido en mercancía, olvidando que es un regalo universal, un derecho sin fronteras destinado a todos tus hijos. Vemos con dolor a tantos hermanos y hermanas que no tienen agua limpia, que caminan kilómetros para encontrarla, que enferman por su escasez.

tu Espíritu nos transforme en peregrinos de lo esencial, capaces de vivir con sobriedad, denunciando el derroche y la contaminación, defendiendo el derecho de cada hermano y hermana a beber sin miedo, sin desigualdad.

haz que nuestro cuidado del agua sea signo de amor al Creador y compromiso con la vida de los más pobres, educando nuevas generaciones que valoren y protejan los recursos de la tierra. Amén.

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0: El Salvador, por su sacramento adorable, se hace compañero de peregrinación. Beato Guillermo José Chaminade.
1: El padre Guillermo José Chaminade nos invita a descubrir en la celebración eucarística la presencia sacramental de Jesús que se hace compañero de camino en esta peregrinación que es la vida. Reconocer al Señor al partir el pan nos ayuda a reconocerlo caminando a nuestro lado cada día, acompañando nuestra vida personal y comunitaria.
0: El Salvador, por su sacramento adorable, se hace compañero de peregrinación. Beato Guillermo José Chaminade.
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0: En Santa Fe 2026, más de 400 deportistas reciben respaldo rumbo a la competencia. El Polideportivo 3 de La Videna fue escenario de la ceremonia de despedida de la delegación peruana que participará en los octavos Juegos Suramericanos Santa Fe 2026, donde nuestro país estará representando por más de 400 atletas que competirán en diversas disciplinas deportivas. El acto reunió a los deportistas, a la viceministra de Gestión Pedagógica del MINEDU, Miriam Ponce Bertis, el presidente del Instituto Peruano del Deporte, Óscar Fernández Cáceres, el titular del Comité Olímpico Peruano, Renzo Mangiari, así como autoridades del Sistema Deportivo Nacional y representantes del Movimiento Olímpico Peruano. Uno de los momentos más significativos de la jornada fue la presentación de Alexandra Grande en karate y David Bardales en levantamiento de pesas como abanderados del Perú. Ambos integran el programa Lima 2027 del Instituto Peruano del Deporte y tendrán el honor de portar el pabellón nacional durante la ceremonia en Santa Fe 2026. Y hasta aquí, amigos y amigas, nuestra segunda emisión de Chami Noticias. Muchas gracias por su atención. 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Permítanme.
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1: Señoras y señores, muy buenas tardes. Bienvenidos al programa. Gracias por estar en la sintonía. Gracias a nuestros seguidores a través de Chami Radio 1140, Señal de Libertad, como también a nuestros seguidores en Prensa Libre, página oficial de noticias, información y cultura. Hoy, como todos los días, queremos agradecer a nuestros miles de oyentes que se comunican con

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1: Señoras y señores, muy buenas tardes nuevamente los amigos que nos están escuchando. Las disculpas del caso, hemos tenido un problema técnico, sobre todo la gente que nos está escuchando a través de los 11:40 de Chami Radio. A los seguidores de Prensa Libre, muchas gracias por su comprensión también. Y vamos a iniciar rapidito nada más, porque el tiempo nos está ganando, con la presencia del doctor César Rodríguez Rojas. ¿Cómo está, doctor? Buenas tardes, bienvenido al programa.
2: Muy buenas tardes, amigo Gilbert Trujillo. Un saludo también para todos tus escuchantes a través de estas redes sociales. Y agradecido por habernos invitado a este programa.
1: Nuestros radioescuchas y seguidores. El doctor César Rodríguez Rojas es dos veces candidato a la provincia de Otuzco, es abogado de profesión y precisamente le hemos invitado porque esta semana ha sido, digamos, uno de los, también nos, nuestros productores nos dicen que está dentro del top de los mejores 5 abogados de la libertad en cuestión de derecho penal, y él en esta semana también ha sido, digamos, mencionado por ser defensor de una de las bandas, de las tantas o de las dos o tres que operan en la ciudad de Trujillo, bandas que obviamente pues son muy conocidas por todos nuestros oyentes, que como vendría a ser pues La Jaurilla, Los Pulpos, entre otros. Pero precisamente al doctor se le menciona por ser defensor de Los Pulpos dentro de uno de los reportajes de uno de los medios importantes de Lima, que es América Televisión. Doctor, ¿qué nos puede decir al respecto después de ese reportaje que hemos apreciado quienes hemos tenido la oportunidad de ver América Televisión?
2: Sí, muchísimas gracias. Bueno, en primer lugar,

0: ni mi persona, ni ningún otro abogado es abogado de bandas. Nosotros no defendemos bandas ni defendemos organizaciones, defendemos personas que tienen un nombre y un apellido. Pero nosotros no defendemos impunidad, nosotros defendemos libertades, defendemos que no se vulneren derechos que son reconocidos no solo por la Constitución, sino también que son reconocidos por convenciones internacionales a las cuales el Perú se encuentra adscrito. Ahora bien, partiendo de esa premisa, yo soy abogado defensor del señor Jonathan Cueva, a quien un equipo de la Divincri se ha ingresado a su restaurante, no sabemos con qué motivo, y le han puesto un arma de fuego. Ese es el contexto en el cual se desarrolla este hecho y al cual le han extraído una conversación amena que yo tengo con este señor respecto de los incidentes que habían ocurrido, en concreto la captura de Johnson Cruz, me parece que apellida. Ya. Muy bien, en este contexto no solo mi persona, todo el mundo ha estado comentando, preguntando situaciones. Entonces, ¿por qué la policía no cuelga el extracto completo? Cuelgan el clip editado de lo que a ellos les conviene vender. ¿Por qué? Porque esto ha salido de la policía. Y no creo que la policía amablemente le proporcione a los medios de prensa. Ambos tratan de armar una historia para que pueda vender y pueda ser percibida por la gente. Pero en este armado de historia no se dan cuenta que también afectan honorabilidad de ciertas personas. En mi caso, como abogado penalista y como político ya retirado, me resbala todo. Pero, ¿qué pasaría con los honores de otras personas? Ahora, respecto de estas capturas...
1: Cuando usted dice que ha sido el audio ha sido editado, entonces, al momento que... Porque se escucha la voz suya, ¿no?
0: Claro, es mi voz.
1: Claramente
0: es
1: su voz. ¿Usted reconoce que es su voz?
0: No, es mi audio, claro.
1: Ya. Pero usted dice que el audio ha sido editado.
0: Exacto.
1: Editado. En la parte donde dice, escuchamos, ¿no? ¿Quién va a asumir algo así?
0: Claro.
1: Eso usted se refiere a quién va a asumir la defensa o quién va a asumir, digamos, la banda, ¿no?
0: Yo creo que si habláramos de quién va a dirigir una banda, utilizaríamos otra palabra que no es asumir. Las defensas se asumen. Las defensas jurídico-penales.
1: Correcto.
0: En otras palabras, ¿quién va a ser el abogado? Y estábamos hablando en el contexto de cuánto se cobraría en una situación de ese tipo. Estábamos curioseando. ¿Quién va a asumir la defensa? No, ¿quién va a asumir el liderazgo? Con esas palabras no se hablan de esas cosas. Diríamos, ahora, ¿quién va a dirigir? ¿Quién va a batutear? ¿Qué sé yo, no? Pero estábamos hablando justamente de la defensa. Ya, esa parte no se escucha.
1: Claro, pero usted, o sea, usted ya no tiene el audio.
0: No, el audio, lo que pasa es que este amigo que le interviene en el celular está configurado para que se borren sus... Y al borrarse de él, se borra en mi equipo también.
1: Naturalmente.
0: Entonces, ya no consta ya. Entonces, yo hago referencia a mi tío. Claro, a mi tío, pues yo no tengo familia en el porvenir. Cuando hago referencia a mi tío, digo, uno de mis... de mis tíos conocidos aquí dentro del mundo jurídico penal, como abogado penalista, que no voy a decir quién es.
1: Claro.
0: No tiene razón mencionarlo. Le digo mi tío porque justamente esta persona, que nosotros le decimos no tío, porque es una persona mayor que nosotros, a cual le tenemos cierto respeto en el mundo del litigio, ya había asumido otros casos similares, ¿no? Estábamos hablando de qué montos se cobrarían en esas situaciones, hablando así en el aire, ¿no? Pero parece que Lo han tomado por la primera parte que señala, estamos tristes todos, pero si tú escuchas, ahí estamos chacoteando. Incluso hay mi voz está distorsionada, estamos tristes todos, ¿no? Pero ahí hay más que está recortado. Ahí hay más que está recortado.
1: Claro.
0: ¿No? Y hay algunas risas en el audio y sigue y continúa lo otro.
1: Naturalmente que en un reportaje pues no se puede poner tampoco un audios completos, ¿no? Se tiene que recortar ciertas partes, digamos, como que más importantes, pero hay una tendencia en poder recortar, digamos, con malicia o recortar pues como para dar la información correcta. Ahora, hay que entender que la Policía Nacional también nos ha, en estos tiempos, digamos, como cuando nos presentaron el tema de la masacre que hubo acá en el Arco, ¿no? Presentaron a 4 o 5 personas que no daban la talla, la contextura de quienes literalmente habían pues atacado en cierta noche de lo que ya todos conocemos con el secuestro.
0: Y el resultado, amigo Gilbert, es la renuncia del general Arriola, ¿no? Y anoche, en plena entrevista, el otro general inventa una llamada, ¿no? Así como cuando le dicen que ponga para la cerveza y uno me están llamando, ya regreso, ya. O sea, igualito, en el mismo sentido. No, ya sí. Regreso, ¿no? Pero... Y se retira el otro general. A ese grado de ridiculez, para tratar de calmar un clamor social, llega algunos miembros de la policía. Y digo algunos porque hay otros que son impecables, ¿no? Gente de mucho respeto. Pero aquí, para cubrir con los números y cubrir con las cifras y decir, ¡ay, tenemos 18 capturados vinculados con el tema! ¿Cuál 18 capturados? Si uno de los jóvenes ha salido el reportaje señalando de que en ese momento se encontraba en su barrio, en su puerta, tomando con unos amigos, y están las cámaras. Ahora, ¿qué van a decir al respecto? A esos policías que lo han intervenido, ¿usted cree que no los van a procesar penalmente? ¡Claro que los van a procesar! ¡Claro que los van a procesar! Uh-huh. Están esperando que culmine la etapa de investigación. En el mismo sentido...
1: ¿Cuánto nos va a demorar esto? ¿Demora 15 días?
0: 15 días es la etapa de una investigación preliminar mediante las cuales la policía tiene que entregar su informe al Ministerio Público. A partir de ese momento, ellos, por eso, a pesar de que debatamos todos los días, yo le tengo fe al Ministerio Público, defensor de la legalidad. Porque el Fiscalía, ya, y mira, y en los vacíos que va a haber, seguramente van a soltar a 3 o 4. Lo primero que va a salir a decir algunos jefes policiales: ¡ay! Nosotros los cogemos y la fiscalía los suelta, ¿no? Con ese mismo argumento de toda la vida.
1: Eso lo hemos escuchado muchos años, ¿no?
0: Muchos años. Sí, pero ¿qué cogen? Cogen al primero que se encuentra para justificar que están haciendo un buen trabajo, cuando deberían haber cazado a las cabezas. Bueno, aplaudir, pero no sé si es el trabajo peruano o es el trabajo del FBI, pero aplaudir igual la captura de este cabecilla, ¿no? Cuyas actividades nos ha traído bastante daño, ¿no?
1: Sí, gracias. Si me cierran la ventana para evitar las bullas de la calle, por favor. Bueno, con respecto a la captura de Johnson, ¿usted considera que en la ciudad, o bueno, en el país, se debe, esto ya es un terrorismo urbano, o cree que no?
0: No, la palabra terrorismo tiene otro concepto, y tiene un concepto político. El terrorismo busca tomar el poder estatal con una ideología propia. Esto no, esto es crimen común y corriente, sino bueno, que a una gran, disculpa, para terminar la idea, a una gran escala, no puedes combatirlo como si fueran terroristas. Los terroristas estaban identificados, tenían una ideología, tenían un programa. Eso no, aquí están vinculados un montón, no solamente... digamos, los delincuentes propiamente dichos, están involucrados muchos funcionarios, intereses económicos, corrupción de personas. Aquí está vinculado que no puedes tú identificar como terrorismo. ¿Y por qué la palabra urbano? ¿Porque ocurre en la ciudad? O sea, eso no es terrorismo. Esto es delincuencia pura y dura que se tiene que combatir cerrándoles las brechas económicas, a los cuales los especialistas, hay muchos especialistas, ¿no? Pero no los quieren llamar al Estado para que puedan dar sus ideas y ayudar a combatir.
1: ¿Cuál sería, usted como abogado penalista, cuál sería, cree usted, la solución en el tema de lo que viene a ser delictivo, los crímenes y todo lo que usted día a día no solamente lo ve por televisión, sino también casos que le llegan a su despacho?
0: No soy especialista en seguridad, ¿ya? No sé lo que se debe hacer, pero yo sí sé lo que no se debe hacer. Y lo que no se debe hacer es tratar de vender a la sociedad la imagen de que el Código Penal lo soluciona todo. Es un absurdo. El Código Penal es un montón de letras escritas dentro de un cuaderno jurídico mediante el cual tiene penas, y las penas en Perú son durísimas. Las penas son de cadena perpetua para muchos casos de robo agravado, sicariato, extorsión, son cadena perpetua. Entonces,
1: ¿dónde se salvan?
0: ¿Dónde se salvan?
1: Si las penas son duras.
0: ¿Quién se salva? Si no los capturan. He ahí el problema. El tema está en que no los capturan. ¿O tú crees que este Johnson se va a salvar, tiene una condena de cadena perpetua. O sea, no es que se salven, no los capturan. Y eso no es trabajo de los jueces, no es trabajo de los legisladores.
1: Entonces, ¿hay un mal trabajo de la policía?
0: ¿O hay un muy mal trabajo de la policía?
1: ¿Usted cree que la policía está completamente corrompida?
0: No, completamente. Jamás. Yo tengo amigos policías, tengo clientes policías, porque yo no solamente veo derecho penal desde la perspectiva de la defensa, también veo desde la perspectiva de la protección de los intereses que les han sido lesionados, ¿no? Es decir, actores civiles. Yo conozco policías dignos.
1: No, pero
0: familiares.
1: No, pero dentro de la policía, porque es como decir, tenemos abogados buenos, malos y de todo, ¿no? En el rebaño del Señor, eso ni hablar, pero la consulta es, ¿usted cree que dentro de la policía hay infiltrados?
0: ¿Hay
1: policías delincuentes?
0: Sí, definitivamente, lo hay. Por ejemplo, hace poco ha caído un alférez,
1: ¿cómo?
0: Rapidito. Yeah. Hace poco ha caído un alférez, ¿no? En el sur, que ha admitido que ha utilizado un patrullero para realizar un delito. O sea, no sé si la palabra sea infiltrado, pero que hay policías que delinquen, hay policías que delinquen. Utilicemos ese término que me parece el más apropiado a señalar algo tan genérico, porque no, tampoco es así, ¿no? Hay policías buenos, muy buenos, que hacen su trabajo, pero hay uno que otro policía que parece que les gusta el dinero fácil y deciden apartarse de este camino y este deber de la moralidad y la rectitud que les es impuesta por el Estado.
1: Ahora, ¿qué hacer? ¿Qué hacer para separar la paja del trigo?
0: En primer lugar, más bien aquí, ¿qué no se debió hacer? Nuevamente, creo que tratar de definir o decidir de que los delitos cometidos por los policías sean juzgados por su propia jurisdicción me parece un absurdo, porque tan delincuente es la persona civil como delincuente el policía que participe en una extorsión. Por ejemplo, en un pase de drogas. Ambos son delincuentes y deberían ser juzgados por los jueces de la justicia ordinaria. Pero hoy en día, con la modificatoria legislativa, muchos de ellos van a ser juzgados por los jueces de su propia jurisdicción policial. ¿Qué nos esperamos ahí? No digo que esos señores sean corruptos, pero da un tufillo de que muchos podrían ser ayudados en ese tipo de situaciones. ¿Y todo con qué? Pareciera que es con la finalidad de poder salvar a las cabezas que han realizado durante acto de protesta algunos homicidios, ¿no? En el gobierno anterior.
1: Entonces, ¿qué espera usted de todo esto? ¿Cuál es su perspectiva?
0: Yo espero que sigan atrapando al resto de cabecillas, porque venir y decir el discurso, los pulpos, pulpos, pulpos, todos los que vivimos acá en Trujillo sabemos que no es la única banda. Acá hay algo de 7 bandas más, tan o más crueles o más violentas que los mismos pulpos. Sin embargo, en el discurso de un general policial, todo es pulpos. Los pulpos.
1: Del que se ha retirado de...
0: No recuerdo ese nombre, me parece que es el otro. No, o sea, no es tan cierto eso, pues. Deberían vender la verdad de las historias. No todo. Hay otras bandas que tampoco tengo por qué decirlas. Hay otras bandas aquí tan igual de fuertes y de violentas que esa misma banda cuyo cabecilla ha sido capturado.
1: Naturalmente, porque lo que las bandas quieren es son titulares también, ¿no?
0: Exactamente.
1: Para ser más temidos, para poder cobrar más a los que te están extorsionando. ¿El satélite sigue a propósito en circulación? Creo que ya no, ¿no?
0: Me parece que ya no, salió con la industria juntos, creo.
1: Bueno, salieron juntos. Sí, porque también ahí era como un digamos, public reportaje a las bandas. Todos los días se hablaba de policías, de matanza y todo lo demás. Bueno, doctor, le agradezco por esta parte de la entrevista, porque de esa manera nos está clarificando también, y muchas personas nos han pedido también entrevistarlo para poder escuchar su versión. Usted tiene no solamente amigos, supongo que también familia, y que hacía falta de alguna forma, pues, escuchar su versión, que es más allá de lo que se ha dicho, se ha escuchado y se ha visto en la televisión nacional.
0: Para las veces que usted me invite, para aclarar siempre a la comunidad, ¿no? Nosotros no defendemos bandas, defendemos personas. Y toda persona tiene el derecho a la defensa y derecho a la presunción de inocencia. Que otros hayan actuado de la manera que hayan actuado no significa que sus derechos les tengan que ser excluidos. No, eso no funciona en un país en el cual pretendemos construir un sistema democrático, un sistema de derecho. Ya pagarán seguramente, las penas son elevadísimas. Las condenas son de cadena perpetua aquí en el país. Entonces, ahora, muchos salen a decir, sí, pena de muerte.
1: ¿Debe haber o no debe haber?
0: ¿Pena de muerte? No. ¿Por qué? Porque la pena de muerte en un país como este, con tanta inseguridad jurídica, se podría prostituir. Se podría prostituir hasta tal punto de que, si yo soy, qué sé yo, enemigo de determinado político de gran peso, o yo soy, como tú, un periodista que no tiene pelos en la lengua, no, enemigo de algún integrante de la policía, vienen a tu casa de noche, no tienes cámaras, te ponen armas de guerra, te ponen dinero, te ponen droga, te conviertes automáticamente en un delincuente que tiene que ser fusilado. O sea, uno lo dice de la perspectiva, que los maten, sí, pero no ven el otro lado del peligro que impone esto. Muchos opositores a un gobierno se convertirían en los blancos fáciles de este tipo de persecuciones. Y esto es algo que nosotros, los abogados, sobre todo, ¿no?, nos oponemos a esta situación. Uno dice, sí, pena de muerte, muerto el perro, muerto la rabia. ¿Y qué pasa cuando el poder se excede? Porque el poder se le excede al Estado casi siempre, sobre todo en estos últimos años.
1: Claro, es cierto. Usted es abogado y por ende seguramente la gente tiene que entender, como muchas veces no entienden a los periodistas, a los comunicadores, ¿no? Yo no debo entrevistar a X candidato porque si lo entrevisto ya soy de su partido político, ¿no? O pasa con el es como el carpintero, ¿no? El carpintero no le puede hacer su puerta pues al doctor César porque está defendiendo a X y a persona. Pero si el carpintero quiere su plata, la puerta finalmente está en venta, tiene que venderla porque es puerta.
0: No es un tema de plata. No todos los acusados son acusados reales. Si no, nos salieran absueltos. Porque no es que nosotros llegue el abogado y como Harry Potter abre la boca y automáticamente se le abren las puertas de la libertad. Nosotros nos enfrentamos a un fiscal que tiene todo un tiempo para reunir pruebas en su contra. Y nos vamos a una audiencia que se llama juicio oral ante un juez. Y el juez decide, ¿no?, si efectivamente las pruebas son contundentes o a veces ni pruebas hay. A veces todo salió de la versión de un vecino, de un policía que le tuvo cólera o de determinadas personas.
1: ¿Usted cree que se siembra muchas veces a las personas?
0: Muchas veces sí.
1: Se le pone dinamita, no. Se le pone droga, se le pone...
0: ¿Pasa? Sí, pasa. Claro. Ha pasado toda la vida.
1: ¿Y cómo?
0: No es reciente.
1: ¿Y cómo defender esos casos?
0: Es en algunos casos es materialmente imposible, pero en la mayoría de otros casos encontramos las contradicciones en las versiones de los participantes. Cuando el hecho es mentira, las personas que participan entran en contradicciones. No cuentan la misma historia. ¿Por qué? Porque no lo han vivenciado. O sea, la historia que, por ejemplo, determinada persona nos cuenta que debemos contar, en tu cabeza está dibujada de una manera y en mi cabeza de otra manera, porque no lo hemos vivenciado. Entonces, ahí los abogados, ya un poco más meticulosos, encontramos de que el hecho no es real. Y esto ha ocurrido siempre. Pero sí es parte del expertise de cada hombre del derecho, pues, ¿no?
1: Hacemos un punto aparte. Y bueno, ya nos habló como abogado, como litigante, como penalista. Y en la presentación hablamos de que usted fue dos veces candidato a la provincia de Otuzco. ¿Cómo mira su provincia de Otuzco hoy en día? Apartándonos ya de este tema de la inseguridad. ¿Cómo mira Otuzco después de 8 años? Usted postula en el 2018.
0: Exacto. Miro con tristeza el hecho de que no se haya podido ejecutar nuestro hospital de alta complejidad. Con bastante tristeza, porque ese era uno de los anhelos más grandes que teníamos, ¿no? Uh-huh. Porque incluso muchas vidas se pudieron haber salvado teniendo un gran hospital, en vez de tratar de trasladarlos hasta Trujillo, y en ese lapso las vidas se pierden o las situaciones se complican. Mucha pena también que todavía no se pueda ejecutar, más allá de que ya se hayan firmado los contratos correspondientes, la carretera Otuzco-Usquil, ¿no? Que todos los que hemos transitado por esa ruta vemos que está bastante maltratada, ¿no? Sin embargo, el tema del hospital sí nos es penoso. Nos es penoso que no sea desarrollado ya, incluso, es más, se ha retrotraído a una fase inicial, ¿no? Todo el tema de su ejecución.
1: ¿Qué opina usted de que en el año 2017-2018 se hizo el contrato con el Fondo Social Alto Chicama y que ya en el 2019 y 2020 se haya pedido nuevamente que otra empresa sea empresa como supervisora de el expediente técnico.
0: Estos son ya los manejos políticos de quienes tienen a cargo justamente pues la dirección de nuestros destinos, ¿no? Los manejos políticos incluso de los fondos del Alto Chicama. Sobre estas cuestiones, si un político lo quiere hacer, lo va a hacer. Si un funcionario lo quiere hacer, lo va a hacer. Pero aquí muchas veces hay intereses, ¿no? Hay intereses económicos bastante fuertes que se tendrían que descubrir ya producto de una investigación propiamente dicha ante el Ministerio Público, ¿no? Pero que en esta etapa solamente podemos tener especulaciones que tampoco vendrían al caso transmitirlas porque solo son especulaciones.
1: Claro que sí. ¿Usted conoce a los 6 participantes a la provincia de Otuzco?
0: Sí, bueno, el ingeniero Lucho Rodríguez es amigo mío, el profesor Eliverde todos lo conocemos, el profesor Eric Rodríguez también es amigo mío, ¿no?
1: El profesor Henry.
0: El profesor Henry también es amigo mío. El joven que postula por el partido Aprista, no tengo el gusto de tener una amistad con él, pero sí sé quién es, ¿no? Sí sé quién es, ¿no?
1: Son los 5 candidatos.
0: Ah, el señor Rocky también lo conozco, también es amigo mío, ¿no? O sea, conozco a los 6 candidatos.
1: ¿Son paisanos suyos en este caso?
0: Claro, todos somos otuscanos. Y yo, como buen otuscano, he nacido en Trujillo, porque el buen otuscano nace donde quiere. Si es que por ahí iba tu...
1: No, me había olvidado de su partida de nacimiento.
0: Claro, claro.
1: Pero le decía paisanos suyos porque yo soy de Cuyuchugo, por ejemplo, he nacido en Coina, ¿no? Por temas propiamente del hospital. Pero eso no tiene nada que ver que mis raíces, mi familia está donde está, ¿no?
0: Ah, definitivamente. Entonces,
1: una cuestión circunstancial.
0: Claro, claro, mi papá es de Otuzco, mi mamá es de Yáhueda, ¿no? Por ejemplo.
1: Claro, pero usted ha vivido toda su vida en Otuzco.
0: Exacto, exacto.
1: Toda mi vida en Otuzco. Y por ende le tiene cariño y amor a su tierra de Otuzco.
0: Sí, definitivamente.
1: Tanto es así que quiso ser alcalde 2 veces.
0: Definitivamente. Esperamos. Hay un tema curioso, ¿no? La campaña se ha realizado de una manera distinta. Uh-huh. Una campaña muy personalizada, ¿no? Entiendo, porque a diferencia de otras campañas que eran más pomposas, donde había... mayor dispersación de gente y publicidad.
1: Y fondos.
0: Estas campañas son pequeñísimas, ¿no? Y vemos solamente pegado de banners.
1: Y redes,
0: pero solamente no vemos reuniones con personas, ¿no? Solamente estamos viendo los anuncios creados en computadoras.
1: En IA.
0: Y con inteligencia artificial. Entonces no se puede vislumbrar quién tiene determinada fuerza y quién no, ¿no? A estas alturas, ¿no?
1: Pero tenemos candidatos que han sido ya alcaldes, caso claro. De Lucho Rodríguez y Eliverde.
0: Exacto.
1: Resúmalo en 3 palabras a Lucho Rodríguez.
0: Un joven con... porque es joven aún.
1: Sí.
0: Un joven que creo que podría hacer las cosas bien o culminar de hacer las cosas que no ha podido hacer en su momento.
1: Con 8 años de alcalde en la provincia de Otuzco, en 3 palabras, Eliverde.
0: Mucha experiencia, ¿no? Mucha experiencia, ya tiene muchos años como alcalde. Esperamos que sepa escuchar, ¿no? Porque su obra emblemática, ¿no? Que hizo el terminal terrestre, tiene ciertas deficiencias, pero parece que no le gusta escuchar o no le hace caso a lo que la población le dice, ¿no?
1: ¿Cómo define usted el terminal de Otuzco hoy por hoy?
0: Está inutilizado, y si no lo utilizan es porque no sirve, porque debe tener sus deficiencias, ¿no?
1: Pero usted ha dicho obra emblemática.
0: Es una obra emblemática que hizo, pero ¿por qué no lo corrige? ¿O por qué no lo corrigió en su momento? Porque los ingenieros pueden fácilmente vislumbrar qué va a ser bueno y qué va a ser malo. Entiendo que quizá no ha querido, o quizá no le han informado en su momento también, ¿no? No podríamos especular más allá.
1: Correcto. ¿Tiene alguna opinión de algún otro candidato?
0: No, en general el profesor Eric es amigo mío. Es un profesional otuscano que ya ha tenido una idea política de cambio importante desde hace mucho tiempo atrás y lo está materializando. Esperamos que le vaya bien. También está acompañado del profesor Edgar Rodríguez, también, que es amigo mío. Es un otuscano que es un talentoso, ¿no? Un virtuoso para la música, que también ha tenido ciertas ideas importantes respecto a la política otuscana, ¿no? El profesor Henry es un profesional a carta cabal, ¿no? Pero sigue postulando con este partido, no sé con qué intención, no se desvincula de este partido, ¿no? Que a tanto daño y retraso le ha traído a
1: Otuzco principalmente.
0: A Otuzco, ¿no?
1: Partiendo del hospital. Hablar, ¿no?
0: exacto, partiendo del hospital.
1: Uh-huh. Pero tenemos candidatos a la región. ¿Usted tiene algún favorito por quién va a votar a la región?
0: ¿A la región? No, no, todavía no.
1: No,
0: estamos esperando las propuestas finales.
1: Uh-huh. ¿Qué,
0: queremos un debate?
1: ¿Qué espera del debate de Otuzco? Va a haber debate, me han dicho.
0: Ojalá vayan, asistan todos para poder escuchar sus propuestas, ¿no? Sobre todo en el desarrollo de la agricultura. Sobre todo a los dos exalcaldes, ¿qué han hecho y qué no han hecho, ¿no? Agricultura, vía de comunicación, mejoramiento del económico de Otuzco, no solamente mediante el turismo, ¿no? O turismo vivencial, sino mediante también otras alternativas, ¿no? Es importantísimo. ¿Qué han hecho los dos para mejorar no solo las afueras del estadio municipal, ¿no? El mercado de los animales, ¿qué han hecho? ¿Por qué no lo han hecho? ¿Qué piensan hacer? ¿En cuánto tiempo? ¿Cómo? ¿Con qué dinero? Etcétera, etcétera, ¿no?
1: Sí, ¿cree usted que los candidatos están verdaderamente informados de cómo funciona? Bueno, usted acaba de decir algo, hay candidatos con mucha experiencia y sobre todo los dos exalcaldes, no sé con cuánto mucho el uno y cuánto el otro, pero en ese aspecto, ¿considera usted que, como usted ha dicho, que les falta escucharon de algunos?
0: Claro.
1: ¿No? ¿Usted cree que no? ¿Por qué no escuchan a la población? ¿Por qué pasa eso?
0: Hay que escucharlos en el debate para saber si escuchan a la población o no. Pero el debate es decisivo para saber, uno, si están enterados de la problemática de Otuzco. Porque que nos vengan y nos digan, vamos a traer carreteras, así en términos generales, eso se lo puede decir cualquiera. Obviamente tienen que enterarse de la problemática y escucharlos en el debate para que hablen con números, ¿no? Con datos.
1: ¿Y usted espera que sus candidatos sean estadistas?
0: No estadistas, pero que manejen cierto conocimiento técnico propio de una persona que postula un cargo tan importante.
1: Uh-huh. Bueno, doctor, le agradezco por estar con nosotros, agradecerle por su presencia y seguramente vamos a invitarle en otro momento ya para hablar, quizá ya no de usted, sino para que nos aclare ciertas cuestiones penales, porque siempre hay cuestiones penales que se ponen como que, digamos, en tendencia. Y eso a veces es necesario escuchar a los especialistas. En este caso usted es un especialista en derecho penal.
0: Con el mayor de los gustos, amigo Gilbert. Un saludo para ti, para todo tu equipo de producción. Aplaudo este trabajo, este podcast que es tan tortuoso de montar, de verdad, y hago la invitación a todos mis paisanos en Otuzco, que ya sea en todos los ámbitos, comida, diversión, música, que creen sus podcasts, ¿no? Que nos inviten para poder mirarlos, para poder conocerlos más de cerca. Me parece que este es el primer podcast que hace en Otuzco, me parece, podría equivocarme, les pido disculpas si es que me equivoco, pero de verdad aplaudo esta iniciativa y bueno, bienvenido y estoy presto para las veces que usted desee invitarme.
1: Entonces, a darle tap tap a la pantalla. Listo, muchas gracias. Gracias, doctor. Nosotros, con el doctor César, hoy día vamos a cerrar. Me han comunicado al interno que nuestro siguiente invitado ha tenido algunas cosas, seguramente algunas otras ocupaciones. No ha podido venir, estaba programado para el día de hoy el señor Ferry Escobedo, candidato al Alto Trujillo, exalcalde de Mache, pero no ha podido estar en el programa. La forma como se presentó ayer el candidato Alto Trujillo le ha invitado a prepararse un poquito más y seguramente en el transcurso de la semana o después del 4 de octubre nos visite. Señoras y señores, muchísimas gracias por su sintonía. Hasta el día de mañana. Buenas tardes.
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Señor Jesús, aquí nos tienes reunidos al pie de la cruz, con tu madre y el discípulo que tú amabas. Te pedimos perdón por nuestros pecados, que son la causa de tu muerte. Te damos gracias por haber pensado en nosotros, en aquella hora de salvación, y habernos dado a María por madre. Virgen Santa, acógenos bajo tu protección y haznos dóciles a la acción del Espíritu Santo. San Juan, alcánzanos la gracia de acoger como tú a María en nuestra vida y de asistirla en su misión. Amén.

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la tarde con 2:03, con 2 minutos. Amigos y amigas, muy buenas tardes. A esta hora les saluda Ismenia Serna para quedarse con ustedes en esta tarde de hoy en Mancha.

0: Radio, 3 de la tarde, con 25 minutos.
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3 de la tarde con 3:26 minutos. Llega Armonía Tropical a esta hora. Me engañaste.

de la tarde con 37, 3:37 minutos. ¿Qué dice La Mancha? Ahí está toda la gente en full sintonía.

Papa León XIV. Nos invita a unirnos a su oración. En este mes de septiembre,

Señor de la vida, tú nos diste el don del agua, fuente de fecundidad, frescura y esperanza. Ella calma la sed, fecunda la tierra y limpia las heridas.

damos gracias porque también ella es símbolo de tu gracia, de tu amor, que nos renueva por medio del bautismo. Hoy te pedimos que nos enseñes a custodiarla con gratitud, justicia y responsabilidad.

Te pedimos perdón por haberla convertido en mercancía, olvidando que es un regalo universal, un derecho sin fronteras destinado a todos tus hijos. Vemos con dolor a tantos hermanos y hermanas que no tienen agua limpia, que caminan kilómetros para encontrarla, que enferman por su escasez.

tu Espíritu nos transforme en peregrinos de lo esencial, capaces de vivir con sobriedad, denunciando el derroche, la contaminación, defendiendo el derecho de cada hermano y hermana a beber sin miedo, sin desigualdad.

haz que nuestro cuidado del agua sea signo de amor al Creador y compromiso con la vida de los más pobres, educando nuevas generaciones que valoren y protejan los recursos de la tierra. Amén.

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1: El padre Guillermo José Chaminade nos invita a descubrir en la celebración eucarística la presencia sacramental de Jesús que se hace compañero de camino en esta peregrinación que es la vida. 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

4 de la tarde con 9:49 minutos. Seguimos acompañándote en esta tarde de hoy a través de los 11:40 de la amplitud modulada.

4 de la tarde con 20, 4 con 20 minutos. Ahora llega el serrucho. Para compartir música variadita contigo desde los 11:40 de la amplitud modular.

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4:30 minutos. Nosotros continuamos en la última media hora de programa desde los 11:40 de la amplitud modular.

4 de la tarde, 44, 4 con 44. Viene explosión de Iquitos. Este temita musical. ¡Explosión!

el Papa León XIV. Nos invita a unirnos a su oración. En este mes de septiembre.

Señor de la vida, tú nos diste el don del agua, fuente de fecundidad, frescura y esperanza. Ella calma la sed, fecunda la tierra y limpia las heridas.

damos gracias porque también ella es símbolo de tu gracia, de tu amor, que nos renueva por medio del bautismo. Hoy te pedimos que nos enseñes a custodiarla con gratitud, justicia y responsabilidad. Amén.

te pedimos perdón por haberla convertido en mercancía, olvidando que es un regalo universal, un derecho sin fronteras destinado a todos tus hijos. Vemos con dolor a tantos hermanos y hermanas que no tienen agua limpia, que caminan kilómetros para encontrarla, que enferman por su escasez.

tu Espíritu nos transforme en peregrinos de lo esencial, capaces de vivir con sobriedad, denunciando el derroche, la contaminación, defendiendo el derecho de cada hermano y hermana a beber sin miedo, sin desigualdad.

Haz que nuestro cuidado del agua sea signo de amor al Creador y compromiso con la vida de los más pobres, educando nuevas generaciones que valoren y protejan los recursos de la tierra. Amén.

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0: de la tarde con 54 minutos. Nos vamos despidiendo ya, amigos y amigas, agradeciéndoles a cada uno de ustedes su fiel. Sigan en la programación, ya viene Poncho Cipolla.
1: En Chami Radio, 4 de

0: Radio, 4 de la tarde y 56 minutos.
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2: En Chami Radio, 5 de la tarde y 16 minutos.

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1: En Chami Radio, 5 de la tarde, con 27 minutos.
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5: En Chami Radio, 5 de la tarde y 37 minutos.

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0: 6 de la tarde con 6 minutos en todo el Perú. ¿Qué tal? Buenas tardes, familia, pueblo, familia agropecuaria, buenas tardes. Aquí estamos ya, llegó el Ponchito. Dale, espera la pollerita aquí. ¿Ah? Allá al otro lado está la pollerita. Así que lo decir, vente de China con tu pollerita que yo tengo el Ponchito. ¿Ah? 6 de la tarde con 6 minutos. Como todos los martes, de 6 a 7. Ponchos y polleras. Lorito de la radio para acompañarte. Hasta minutos antes de las 7. Así que, nada, bienvenidos, bienvenidas. Gracias a Dios. A nuestro Señor Jesucristo, nuestra Santísima la Virgen María, por una tarde más, un instante más de vida, la salud, la vida de todos. Y pidiendo desde aquí por quienes están pasando momentos duros, difíciles, no nos ahoguemos en un vaso de agua. No nos detengamos, sigamos para adelante.
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0: y en algún momento la marea calma. Vienen tiempos mejores. Seis con siete minutos en todo el Perú, ponchos y polleras. Pueblo, pueblo, pueblo, vamos. Levántate, pueblo. A bailar con ponchos y polleras. Hijo de Lorito. Anita Santibáñez. Tengo que decirte adiós. No queda otra.

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1: Aquí ponemos la alegría, el buen humor, el sano entretenimiento. Y vamos conociendo muchísimas cositas también, aprendiendo. ¿Ah? 6 de la tarde con 12 minutos, somos Ponchos y Polleras. Ahora el toque de la cumbia, cumbia, cumbia con sentimiento y encanto.

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0: En Chami Radio, 6 de la tarde, con 27 minutos.
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0: 6 de la tarde con 40 minutos, 6 con 40, y la producción agropecuaria disminuyó, bajó a 8.12% en junio de este año 2026. En junio del 2026, la producción agropecuaria de Perú se redujo a un 8.12%. En el mes analizado, a pesar de que el subsector pecuario presentó un aumento de más de 1.69%. La caída del subsector agrícola se debe a los menores volúmenes de producción de aceituna, por ejemplo, de arroz cáscara, de cebolla, de palta, de café, determinado por menor superficie sembrada. Aunando también a factores climatológicos adversos, precipitaciones con valores superiores a un promedio normal. Mientras que el incremento del subsector pecuario se basa en el mejor desempeño de la producción de porcino, vacuno y leche fresca. Eso es lo que en realidad está pasando en estos momentos. Y sobre todo que en algunas partes ya se está viviendo el fenómeno del Niño. En otras todavía no se siente tanto, pero hay que estar prevenidos, tener en cuenta que cualquier momento ya, por ejemplo, para el Ande Liberteño nos puede golpear, así que hay que estar atentos. 6 con 42 minutos aquí en Ponchos y Pollera. ¿Qué? Pues tía, por favor, ¿cómo me vas a decir así? Estoy hablando bonito y me tratas así, de frente. Cobarde. ¿Otra vez? Ya, ya. No te digo nada, tía, después hablamos.
1: Los hombres son cobardes, ¿sí o no? Pero así nos quieres.

0: ¿Sabes qué, Noé? Ya no quiero pelear contigo. Ya me aburriste. Ya me aburriste. Hoy quiero pelear con otra persona.
1: Chicas, ¿con quién creen que va a pelear Kiyai? ¿Con quién? Vamos a darle la bienvenida al príncipe de la jarana, Marcos.
2: ¡Sacramento!

0: más hermosa de Inapam.
1: El Chami Radio, 6 de la tarde, 49 minutos. El Papa León XIV nos invita a unirnos a su oración. En este mes de septiembre,

Señor de la vida, tú nos diste el don del agua, fuente de fecundidad, frescura y esperanza. Ella calma la sed, fecunda la tierra y limpia las heridas.

damos gracias porque también ella es símbolo de tu gracia, de tu amor, que nos renueva por medio del bautismo. Hoy te pedimos que nos enseñes a custodiarla con gratitud, justicia y responsabilidad.

pedimos perdón por haberla convertido en mercancía, olvidando que es un regalo universal, un derecho sin fronteras destinado a todos tus hijos. Vemos con dolor a tantos hermanos y hermanas que no tienen agua limpia, que caminan kilómetros para encontrarla, que enferman por su escasez.

tu Espíritu nos transforme en peregrinos de lo esencial, capaces de vivir con sobriedad, denunciando el derroche, la contaminación, defendiendo el derecho de cada hermano y hermana a beber sin miedo, sin desigualdad.

haz que nuestro cuidado del agua sea signo de amor al Creador y compromiso con la vida de los más pobres, educando nuevas generaciones que valoren y protejan los recursos de la tierra. Amén.

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0: El Salvador, por su sacramento adorable, se hace compañero de peregrinación. Beato Guillermo José Chaminade.
1: El padre Guillermo José Chaminade nos invita a descubrir en la celebración eucarística la presencia sacramental de Jesús que se hace compañero de camino en esta peregrinación que es la vida. Reconocer al Señor al partir el pan nos ayuda a reconocerlo caminando a nuestro lado cada día, acompañando nuestra vida personal y comunitaria.
0: El Salvador, por su sacramento adorable, se hace compañero de peregrinación. Beato Guillermo José Chaminade.
2: Porque el espíritu del Beato Guillermo José Chaminade sigue vivo.
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5: En Chami Radio, 6 de la tarde y 56 minutos.
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